con los soldados que luchaban en la guerra de Vietnam. La canción ha aparecido con frecuencia en representaciones de la cultura popular sobre la guerra de Vietnam y el movimiento antibelicista. John Fogerty en la guitarra, piano y voces, además de la armónica y la producción, Tom Fogerty en la guitarra y voces, Stu Cook en el bajo y voces y Duke Clifford en la batería. Vamos a escuchar un bloque de 5 temas e iniciamos con Fortunate Son, Down on the Corner, Feeling Blue, que es una muy buena canción, Side of the Road y cerraremos con It Came Out of the Sky.

Están escuchando el Laboratorio del Rock y a continuación hablaremos de la agrupación Pink Floyd y su trabajo discográfico de 1977, Animals, décimo álbum de estudio de la agrupación inglesa Pink Floyd, publicado el 21 de enero de 1977 a través de Harvard's Records y Columbia Records, producido por la propia banda en su nuevo estudio Britannia Row Studios en Londres a lo largo de 1976. El álbum continuó con las composiciones extensas de los trabajos anteriores de Pink Floyd, como Middle del 71 y Wish You Were Here de 1975. Animals es un álbum conceptual que se centra en las condiciones sociopolíticas de Gran Bretaña a mediados de la década de 1970. La portada fue concebida por Roger Waters, bajista y principal compositor del grupo en ese momento, y diseñada por su colaborador habitual Storm Thorgerson. Muestra a un cerdo inflable flotando entre dos chimeneas de la central eléctrica de Battersea. Animals alcanzó el puesto número 2 en el Reino Unido y el número 3 en los Estados Unidos. Inicialmente recibió críticas mixtas, pero obtuvo críticas más favorables en años posteriores y muchos lo consideran como uno de los mejores álbumes de Pink Floyd. Inspirado libremente en la fábula política de George Orwell, Rebelión en la Granja. Las letras del álbum describen a las distintas clases sociales como animales. Los perros depredadores son los agentes represores como la policía. Los cerdos, déspotas y despiadados, son los dirigentes políticos. Y el rebaño de ovejas, el pueblo que se deja manipular. Escuchemos dos temas a continuación y esto es Pigs on the Wing, parte 1 y Dogs.

Mientras que la novela se centra en el estalinismo, el álbum es una crítica al capitalismo y se diferencia, además, en que las ovejas finalmente se alzan para vencer a los perros. El disco se desarrolló a partir de una colección de canciones inconexas hasta convertirse en un concepto que, en palabras del autor Glenn Povey, describía la aparente decadencia social y moral de la sociedad, equiparando la condición humana a la de simples animales. El álbum es también, en parte, una respuesta al movimiento punk rock, que ganó popularidad como una declaración nihilista contra las condiciones sociales y políticas imperantes, y como respuesta a la complacencia y la nostalgia que parecían rodear a la música rock. Pink Floyd fue blanco de críticas por parte de músicos punk, en particular de John Lydon de los Sex Pistols, quien llevaba una camiseta de Pink Floyd con la frase "odio", escrita con tinta. Rotten declaró posteriormente que se trataba de una broma. Era fan de varias bandas de rock progresivo como Magma y Van der Graaf Generator. Mason afirmó más tarde que acogía con beneplácito la insurrección del punk rock como un regreso a la escena underground de la que surgió Pink Floyd. En 1977, Mason produjo el segundo álbum de estudio de The Damned, Music for Pleasure, en Brittany Row, tras fracasar en su intento de convencer al retirado Syd Barrett para que aceptara el puesto. Mi tema favorito, Cheap, contiene una versión modificada del Salmo 23, que continúa con la tradicional frase "El Señor es mi pastor", con palabras como "me hace colgar de ganchos en lugares altos y me convierte en chuletas de cordero". Hacia el final de la canción, las ovejas se levantan, matan a los perros y regresan a sus hogares. Richard Wright tocó la introducción sin acompañamiento en el piano eléctrico, pero no recibió crédito como compositor. Roger Waters, David Gilmour, Richard Wright y Nick Mason nos presentan las siguientes tres canciones: Pigs, Three Different Ones, Cheap y Pigs on the Wings, parte 2.

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Esto es El Laboratorio del Rock. Avanzamos a 1996 y vamos a escuchar el segundo trabajo discográfico de estudio de la agrupación estadounidense Rage Against the Machine. Evil Empire fue lanzado el 16 de abril de 1996 a través de Epic Records. Debutó en el puesto número 1 en la lista Billboard 200 de Estados Unidos, con 249 mil copias vendidas en su primera semana. La canción Tire Me ganó un premio Grammy en 1996 a la mejor interpretación de metal, mientras que Bulls on Parade y People of the Sun fueron nominadas a los premios Grammy a la mejor interpretación de hard rock. El 24 de mayo de 2000, el álbum fue certificado triple platino. El título, Evil Empire, de hecho proviene de un discurso de Ronald Reagan en la década de los 80, en el que se refirió a la Unión Soviética como el imperio del mal. Si se analizan las atrocidades cometidas por Estados Unidos en la segunda mitad del siglo XX, creemos que esa etiqueta podría usarse fácilmente para describir a los mismos Estados Unidos. Antes de la interpretación de Without a Face, el 27 de mayo de 1996, tema incluido en el álbum Live and Rare de la banda en 1998, Zack de la Rocha declaró: "Parece que tan pronto como cayó el muro en Alemania, el gobierno estadounidense se dedicó a construir otro en la frontera entre Estados Unidos y México". Desde 1986, como resultado de la retórica de odio y la histeria del gobierno estadounidense, se han encontrado 1.500 cadáveres en la frontera. Compusimos esta canción en respuesta a ello. Year of the Boomerang ya había aparecido en la película Higher Learning, aunque su título figuraba como Year of the Boomerang. En el empaque de la banda sonora y en el sencillo promocional, la portada del álbum presenta una versión modificada de una pintura del superhéroe de cómics de los años 40 y 50, Crimebuster, realizada por Mel Ramos. El emblema del traje del niño se cambió de una C a una E minúscula. El título, Crimebuster, se sustituyó por el título del álbum y el color de la estrella de fondo cambió. El niño de la portada era el autor y empresario Ari Maisel cuando tenía 11 años. Maisel declaró a Kerrang que la pintura original fue un regalo de cumpleaños de Ramos. Barbara Kruger creó ilustraciones adicionales para el álbum, algunas de las cuales aparecen en el video de Bulls on Parade. Zack de la Rocha en las voces, Tom Morello en la guitarra, Tim Bob en el bajo y Brad Wilk en la batería. Escucharemos 5 temas y esto es Revolver, People of the Sun, Year of the Boomerang, Wind Ballow y Bulls on Parade.

Y finalmente, las noticias de El Laboratorio del Rock. Se confirmó hoy la visita de la agrupación Slayer. Slayer regresa a Latinoamérica en este año 2026. Las ciudades confirmadas para ser visitadas por la banda son Bogotá, en el Vive Claro, Santiago de Chile, Buenos Aires, Argentina, Sao Paulo, Brasil y Ciudad de México. Toda la información referente a este concierto la pueden encontrar en www.laboratoriodelrock.com, incluyendo puntos de venta y precios. Escuchemos el trabajo discográfico de noviembre 3 del año 2009, World Painted Blood, de Slayer, y su canción homónima.

Llegando ya al final del Laboratorio del Rock, vamos a hablar de Motorhead y su trabajo discográfico Bastards de 1993. Precisamente esta semana habíamos publicado un video en nuestro Facebook Wimmar Roa Cediel, donde aparecen las palabras de Lemmy hablando sobre la política. Entre comillas, diviértanse, no se lastimen entre ustedes y a la mierda los políticos. Crean en el rock and roll, es la única religión que nunca te decepcionará. Bastards es el undécimo álbum de estudio de la agrupación británica Motorhead. Fue lanzado el 11 de octubre de 1993 a través de CYX Music, siendo este su único lanzamiento con este sello. Es el primer álbum de estudio de la banda en el que participa el baterista Mickey D. Es uno de los dos discos de estudio de la efímera formación de Lemmy, Wurzel, Zoom y Mickey D, ya que en el álbum anterior D era un baterista invitado especial y no se había unido oficialmente a la banda. También fue el primero de los cuatro álbumes de Motorhead producidos por Howard Benson, antiguo productor de Schultz Play. La banda regresó a sus raíces, un sonido potente y rápido. Las letras abordan temas que van desde la crítica social en On Your Feet or On Your Knees hasta la guerra, Death or Glory y I Am the Sword, pasando por el abuso infantil, Don't Let Daddy Kiss Me y el caos total en Burner. Joe Petagno, artista de portadas de Motorhead durante muchos años, reveló en una rara entrevista incluida en el DVD extra de la edición del 30 aniversario de Infierno que el álbum originalmente se iba a titular Devils. Ya había diseñado una portada que reflejaba este título cuando se cambió, además de aludir el nombre original del álbum. Petagno también ofreció esta perspectiva sobre el concepto de la portada. Bastards fue un diseño que hice en respuesta a March or Die, esa portada horrible, me cabreó. Fue lo peor que he visto en mi vida. Así que pensé, bueno, ¿quieren algo así? Lo haré bien. Se lo envié al club de fans de Motorhead Bangers y a Alan Burridge y le gustó tanto que lo puso en la portada de la revista de fans. Cuando Lemmy lo vio, lo quiso, así que Devils se convirtió en Bastards. Lemmy Kilmister en las voces, bajo, guitarra acústica, Phil Campbell en las guitarras, Wurzel en la guitarra rítmica y Mickey D en la batería. Escuchemos los temas Born to Rise Hell, On Your Feet or On Your Knees, I Am Sword y el tema que define a todos los políticos, Liar.

Han transcurrido 2 horas de muy buena música e información en el Laboratorio del Rock. 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Los acompañó en esta oportunidad Wilmar Robacediel en la producción, presentación y comentarios. No olviden sintonizar todos los jueves a las 6 de la tarde por este mismo dial, Metal Forever. Hasta pronto.

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Hola, bienvenidas y bienvenidos a Ciclos del Rock. Hoy presentamos un pequeño especial en homenaje a Dick Parry, saxofonista inglés, reconocido por interpretar el saxofón tenor y barítono. Su aporte fue fundamental para Pink Floyd, banda con la que participó en diversos álbumes y presentaciones en vivo. El capítulo de hoy se titula Dick Parry, el saxo psicodélico.

Hablar de Dick Parry es hablar del músico que aportó una mezcla única de jazz, melancolía y crudeza urbana al sonido progresivo y espacial de Pink Floyd. Aunque nunca fue miembro oficial de la banda, su saxofón, tanto tenor como barítono, terminó convirtiéndose en una voz esencial en varios de los momentos más recordados de su discografía. Parry no tenía el perfil del virtuoso académico y pulcro. Su manera de tocar se distinguía más bien por un ataque áspero, rítmico y profundamente bluesero, una combinación que encajó de forma natural con la guitarra de su amigo de adolescencia, David Gilmour. Su fallecimiento, ocurrido en mayo de 2026 a los 83 años,

Intervención en Money, justo después del célebre riff en compás de 7 cuartos, aportó una energía callejera llena de swing y carácter. En Us and Them, en cambio, mostró una faceta más etérea y conmovedora, con un fraseo melancólico que amplió la dimensión emocional del tema. Esa capacidad para convertir la emoción en sonido alcanzó uno de sus puntos más altos en Shine On You Crazy Diamond, donde su solo de saxo barítono funciona como un clímax profundamente expresivo dentro del homenaje a Syd Barrett. Tras un largo silencio en los años 80, durante el cual incluso se alejó del instrumento, Gilmour volvió a convocarlo en 1994 para The Division Bell, confirmando que la química entre ambos seguía intacta. Detallamos entonces las colaboraciones de Dick Parry con Pink Floyd en el año 1973. Estuvo en Money en el saxo tenor, un solo sucio y enérgico, y en Us and Them en el saxo tenor y barítono, aportando texturas etéreas. Eso para el álbum The Dark Side of the Moon. En el 75 estuvo en Wish You Were Here con el tema Shine On You Crazy Diamond en la parte 5. Cambia brillantemente del saxo tenor al barítono al final de la primera mitad de la suite. En 1994, como ya lo indicamos, estuvo en The Division Bell en la canción Wearing This Inside Out. Añade una capa profunda de melancolía en el tema cantado por Rick Wright.

Escuchábamos Money, Use and Them, Shine on You Crazy Diamond en la parte 1 a 5 y Wearing the Inside Out. Cuatro momentos esenciales para entender la huella que Dick Parry dejó en el universo sonoro de Pink Floyd. Parry no solo dejó su marca en el estudio, también fue un músico clave en directo y acompañó a Pink Floyd en algunas de las etapas más memorables de su historia, tanto en el auge de los años 70 como en el regreso de los 90. The Dark Side of the Moon, Live at Wembley, 1974, publicado oficialmente años después, este registro permite apreciar la fuerza y la precisión de Parry en pleno pico de la gira del álbum. En Pulse, de 1995, documenta a Parry durante la monumental gira The Division Bell, en la que retomó con solvencia y sensibilidad tanto el material nuevo como los grandes clásicos de los 70. En Live Aid de 2005, en este histórico concierto benéfico que reunió por última vez la formación clásica de Pink Floyd, Dick Parry volvió al escenario para interpretar su ya legendario solo en Money. Su prestigio como músico de sesión también lo llevó a colaborar con otras figuras fundamentales del rock británico, entre ellas The Who, con cuya sección de vientos giró entre 1979 y 1980. Rory Gallagher y David Gilmour en sus trabajos solistas como David Gilmour in Concert y Remember That Night. Y así culmina este pequeño homenaje al gran Dick Parry. En la presentación y realización los acompañó Álvaro Bullamaya, en la producción técnica Luciana Avendaño. Les recordamos visitar nuestras redes sociales en Facebook, la página Ciclos del Rock, y en X, arroba Ciclos del Rock. Nos encontraremos en nuestra próxima emisión. Continúen en sintonía de Radio UNAL Bogotá, 98.5 FM, emisora de la Unidad de Medios de Comunicación de la Universidad Nacional de Colombia, Unimedios. Los dejamos con Shine on You Crazy Diamond en sus partes de 6 a 9.

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Lo normal está enfermo. Lo subnormal revela la enfermedad social. No puedo describir una sociedad fragmentada con un lenguaje perfectamente ordenado. Manuel Vázquez Montalbán, Manifiesto Subnormal.

Hoy, en Sonidos Tentativos, Manifiesto Subnormal. Músicas donde existe cierta tensión entre lucidez, marginalidad, crítica cultural y fractura emocional. Al inicio del programa escuchamos a Radiohead con Paranoid Android y a continuación escucharemos a Patti Smith con Gloria y a Mommy Long Legs con Weird Girl.

0: Acabamos de escuchar en Sonidos Tentativos a Patti Smith con Gloria y luego a Mommy Long Legs con Weird Girl.
1: El subnormal como figura política. En Manifiesto Subnormal, el sujeto subnormal parece alguien desplazado, incapaz de integrarse, confundido entre mensajes contradictorios. Pero eso también puede verse como resistencia. Hay momentos donde el personaje marginal entiende mejor la falsedad social que el ciudadano normal.
0: Escucharemos a continuación a The Clash con London Calling y posteriormente a Joy Division con Disorder.

0: Acabamos de escuchar en Sonidos Tentativos a The Clash con London Calling y a Joy Division con Disorder en este programa Manifiesto Subnormal, inspirado en la obra de Manuel Vázquez Montalbán.
1: El subnormal funciona más como una provocación política y cultural, una crítica a la sociedad fracturada y alienada. El lenguaje oficial también está contaminado ideológicamente.
0: Continuamos escuchando a Cypress Hill con Insane in the Rain y a Primus con My Name is Mutt.
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Las sociedades modernas sobreviven gracias a ficciones colectivas, alivio por el final de algunas mentiras y constancia de que han vencido las mentiras mejor armadas.

0: Acabamos de escuchar a Cypress Hill con Insane in the Brain y Primus con My Name is Mott.
1: La verdad es una creación humana y herramienta de poder. Todo en la vida está impulsado por la voluntad de poder, que es el instinto de expansión, dominio y autoafirmación. Para Nietzsche, lo que llamamos verdad triunfa en el mundo no porque sea objetivamente correcta, sino porque el grupo o individuo con mayor poder y fuerza vital tiene la capacidad de imponer su interpretación y hacer que otros la acepten como válida.
0: A continuación escucharemos a Plasmatics con Monkey Suite y a Massive Attack con Mezzanine.
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0: acabamos de escuchar a Plasmatics con Monkey Suite y a Massive Attack con Mezzanine en este programa, inspirado en la obra de Manuel Vázquez Montalbán, Manifiesto Subnormal.
1: Muchas personas viven intentando encajar en una normalidad profundamente artificial, una normalidad hecha de productividad, consumo, discursos aprendidos, imágenes, opiniones prefabricadas y expectativas imposibles. Y cuando alguien no logra adaptarse del todo, el sistema tiende a nombrarlo como raro, inestable, excesivo o subnormal. El problema quizá no sea el sujeto que no encaja, sino el mundo al que se le exige encajar.
0: Escucharemos a continuación a Mr. Bungle con Wrapping Your Mind y a Morphine con Cure for Pain.

0: Acabamos de escuchar a Mr. Bungle con Wrapping Your Mind y posteriormente a Morphine con Cure for Pain.
1: Quizá lo más potente es que no idealiza al marginado. El subnormal no aparece como héroe puro. Está herido, confundido, alineado también. Solo que a veces esa fractura le permite ver algo que los demás niegan. Sospechar del lenguaje, de la moral dominante, de la publicidad emocional, de las identidades rígidas, incluso de las propias convicciones. No como cinismo vacío, sino como una forma de conciencia crítica.
0: Hasta este punto, sonidos tentativos. En esta ocasión, inspirado en la obra de Manuel Vázquez Montalbán, Manifiesto Subnormal. Sonidos tentativos, una realización de Lina Góes y quien les habla, Juan David Alzate, para la emisora de la Universidad Nacional de Colombia, Radio UNAL. Los dejamos con la canción de Goran Bregovic, versión en vivo de la canción Bella Ciao.
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Hola, bienvenidas y bienvenidos a este espacio musical que hoy trae al músico, compositor, cantante y poeta Bob Dylan. And you better start swimming or you'll sink like a stone, or the times they are changing. Robert Dylan, nacido Robert Allen Zimmerman, más conocido como Bob Dylan, es un músico, compositor, cantante y poeta estadounidense, ampliamente considerado como una de las figuras más prolíficas e influyentes en la música popular del siglo XX y de comienzos del siglo XXI. En 2016 recibió el Premio Nobel de Literatura. Nació el 24 de mayo de 1941 en Duluth, Minnesota, en el seno de una familia judía de clase media. Creció en la localidad minera de Hibbing, donde desarrolló una fascinación temprana por el blues, el country y el naciente rock and roll de Little Richard y Elvis Presley. En 1959 se matriculó en la Universidad de Minnesota, pero su interés real estaba en el Dinkytown Folk Revival. Allí adoptó el seudónimo de Bob Dylan, inspirado en parte por el poeta Dylan Thomas, y cambió la guitarra eléctrica por la acústica, sumergiéndose en la música de raíces y la canción protesta. En enero de 1961, Dylan abandonó la universidad y viajó a Nueva York con un objetivo: conocer a su ídolo Woody Guthrie. Se convirtió en una figura habitual de los cafés del Village. Su talento llamó la atención del productor John Hammond, quien lo fichó para Columbia Records. Con álbumes como The Freewheeling Bob Dylan de 1963 y canciones como Blowing in the Wind, se convirtió involuntariamente en el profeta del movimiento por los derechos civiles y la canción protesta.

Escuchamos Blowing in the Wind, Don't Think Twice, It's All Right, The Times They Are A-Changing, It Ain't Me Baby. El álbum que escuchamos hoy, The Essential Bob Dylan, fue lanzado originalmente en el año 2000 como parte de la aclamada serie de Sony Music The Essential. Es una cartografía compacta de uno de los catálogos más inabarcables de la historia de la música. Resumir la carrera de Dylan es una tarea casi imposible, lo que para algunos es una joya, para otros es un descarte. Sin embargo, este álbum logra un equilibrio envidiable. A diferencia de recopilatorios anteriores que se centraban solo en los años 60, The Essential abarca desde sus inicios folk en 1963 hasta su renacimiento creativo en el cambio de milenio con temas como Things Have Changed, ganadora del Oscar en el año 2000. El álbum se divide en dos bloques que funcionan como un viaje cronológico. El disco número uno se centra en el profeta y el rebelde de los años 60. Es impecable. Aquí están los himnos que cambiaron el mundo. Blowing in the Wind, The Times They Are A-Changing y la revolucionaria Like a Rolling Stone cubre su transición del acústico al eléctrico. En contraste, el disco 2 es la reivindicación permanente de los años 70 a 2000. Esta placa es para los que quieren ir más allá del mito folk. Incluye la intensidad emocional de Blood on the Tracks con Tangle Up in Blue, su etapa gospel Gotta Serve Somebody y su regreso triunfal en los 90 con Not Dark Yet. Hoy escucharemos únicamente música del primer disco.

Acabamos de escuchar Maggie's Form, It's All Over Now, Baby Blue, Mr. Tambourine Man, Subterranean, Homesick Blues. Concluimos este espacio musical sobre el músico, compositor, cantante y poeta Bob Dylan. En la realización y presentación, quien les habla, Álvaro Guyamaya, en la producción técnica Eliana Roa, de Radio UNAL, emisora de la Universidad Nacional de Colombia. Los dejamos con Like a Rolling Stone, Positively, 4th Street, Just Like a Woman, Rainy Day Woman, All Along the Watchtower.

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2: A continuación, el coro y la décima estrofa del Himno Nacional de Colombia. 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

0: Iniciábamos el programa de hoy, que continúa el escuchado la semana anterior, con la canción compuesta por un emblemático músico y compositor chocoano llamado Alfonso Córdoba, el famosísimo Brujo. Esta versión, con arreglo de Clara Calderón y William Durán, fue interpretada por el grupo Ámbar de la Escuela Musical Nueva Cultura. Este tema fue grabado en 2004 y hace parte del álbum De Cabo a Rabo.
1: Nos damos cita hoy, como lo hicimos el sábado anterior en Con Alma de Niños, para escuchar producciones musicales elaboradas por músicos y grupos que han pertenecido a la Escuela Musical Nueva Cultura. Tomaremos los CDs que durante su historia ha grabado y escogeremos una canción de cada trabajo. Lo haremos para evocar y traer al presente apuestas musicales colombianas y latinoamericanas que hacen parte del rico repertorio interpretado por niños, niñas y jóvenes que han pasado por los espacios creativos y expresivos de este proyecto educativo y musical.
0: Saltaremos de un álbum a otro y contaremos aspectos interesantes de cada momento, de cada canción. Pues bien, vamos al repertorio grabado por la escuela. Iniciemos con El Tren, un son cubano de muy alegre y divertido sentir, grabado por el grupo Aguanés, dirigido por Gabriela Sosa.

Sugiero ahora viajar hasta el año 2002 para escuchar del álbum Aprendamos y Juguemos como ayer la canción El Grillo Barbero, interpreta el grupo de canciones populares Nueva Cultura.

investigación llamado Rescate de Rondas, Juegos y Cantos Infantiles de la Región. Hizo parte del álbum Cantemos y Juguemos como Ayer. Este trabajo fue liderado por la Escuela Clotilde Poveda en alianza con la Fundación Nueva Cultura. La dirección musical fue hecha por Néstor Lambuley y la grabación por grupos de la Escuela Nueva Cultura y el grupo de canciones populares Nueva Cultura. De verdad fue muy divertido abordar repertorios que no hubiéramos imaginado que montaríamos y grabaríamos. Que venga ahora un trabajo grabado en 2017, presente en el CD Oyayay, Un Canto Feliz, y se trata de Mi Muñeca.

Me gusta esta versión del grupo Zafiro, uno de los grupos artísticos de la escuela. Es muy interesante porque la versión parte de una canción de las Áñez. Aquí es donde se evidencia cómo es de importante captar el sentido estético y expresivo de una canción que tiene una clara impronta de la sonoridad andina. ¿Escucharon los agudos femeninos que son tan característicos del canto de las montañas? Un arreglo que Diana Egas, la directora de entonces, de Zafiro, elaboró con hondo sentido andino. Diana, hay que decirlo, es pastusa, así que resuena con esta bella canción. ¿Y si oímos otro tema de sonoridad andina también? Vámonos entonces al año 2014. Tomemos el CD Qué Bonito y escojamos Aromas de Carnaval de autoría de Diana Egas.

0: Este disco recogió la fuerza del carnaval de blancos y negros que se celebra en Pasto todos los años iniciando el año.
1: Saltemos ahora al álbum Zoocantos y Ludiamores, que fue grabado en 1998 y recogió canciones que, entre otros temas, habló de los animales y exaltó sus características y rasgos más apreciados por niños y niñas.

Escuchábamos La Perica. Bien, ahora sugiero ir al álbum Tumba Timba y Tumbao, grabado en 2008. De ese álbum tomemos la canción Día Rosa, que es compuesta por Javier Moreno, quien fuera el requintista de la primera formación de los grupos Los Carrangueros de Ráquira, cuyo líder era Jorge Velosa. La música de Javier Moreno, prematuramente fallecido, es muy linda. De vez en cuando vale la pena recordarla. Día Rosa es un merengue carranguero que me gusta mucho. Por eso pedí a Felipe Aljure que la montara con el grupo Magenta que dirigía en ese momento. ¿La escuchamos?

El álbum Tumba, Timba y Tumbao fue grabado por el músico e ingeniero Orlando Medina en su estudio. En esta grabación participaron los grupos Ámbar, Azurita, Cian y Cobalto. ¿Qué les parece si ahora traemos el álbum Chocolage? Como les contamos hace 8 días, este trabajo tuvo la particularidad de haber sido grabado por 3 países. El grupo son de la Ciudad de México, otra parte la hizo el Papagayo Azul del Uruguay y de Colombia grupos y músicos de la Escuela Musical Nueva Cultura. Lo interesante de este trabajo es que todas las canciones involucradas se refieren de alguna manera al chocolate. Por eso quiero proponer que escuchemos El Chocolate es un Santo, una ronda tradicional del Pacífico que nos enseñó hace muchos años la pedagoga investigadora Olga Lucía Jiménez. Años después conocimos y aprendimos la versión que nos enseñó la cantadora Inés Granja. Por eso, la mistura de sonidos en la versión que escucharemos hecha por el grupo Rabue Nube.

¿Se fijaron? Una linda ronda tradicional que tiene coreografía, gestos y movimientos corporales muy divertidos. Quiero tomar el álbum doble llamado La vida en un canto y el tema Trabalenguas, tomado del grupo Serenata Guayanesa de Venezuela. Lo interpreta el grupo Cobalto de la Escuela Nueva Cultura.

0: Siempre que grabamos un trabajo discográfico, vemos muchos factores. Uno de ellos es el contenido, qué queremos decir, y estéticamente cómo queremos plasmarlo. Al asumir el álbum La vida en un canto, esto fue por allá por 2010, Gabriela Sosa propuso el texto de la siguiente canción y yo retomé una versión en ritmo de rajaleña que en su momento nos propuso el músico Samuel Bedoya. Salió esta interesante propuesta, Versitos de Canto y Vida.
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Ahora me gustaría que volviéramos al trabajo Suite de la Bruja Corrida y escogiéramos Las Ranas, un lindo porro chocoano que tiene versiones diferentes en otros países y en otros géneros musicales. Ello nos muestra cómo las canciones viajan, se adaptan y se resignifican en cada país, cada territorio de América Latina y el Caribe. Le canta a la historia de dos ranas que conversan a la orilla de una laguna.

0: Este programa contó con la producción técnica del equipo de producción de Radio UNAL y la realización y presentación de Jorge Sosa y Clara Calderón. 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
1: Bueno, nos vamos. Ha sido muy enriquecedor volver sobre canciones grabadas por niños, niñas y jóvenes de nuestra Escuela Musical Nueva Cultura, conocer el trabajo de un proyecto musical que tiene muy claro el sentido de las canciones que quiere hacer, y es cantar a las infancias bebiendo de las músicas populares y tradicionales. Sigan nuestras redes. En Facebook y YouTube nos encuentran como Escuela Nueva Cultura. En Instagram nos encuentran como @escuelanuevacultura y en Twitter como @nuevaculturae.
2: Jairo, ¿qué te inspiró a hacer la canción Ocarinas?
3: Me sorprendió la noche del 24 de diciembre en un pueblito que se llama Nuquí, a orillas del Pacífico. Me acordé que si fuera un niño, estaba esperando mi regalo del Niño Dios. Al otro día, la playa estaba florecida de ocarinas, conchitas, caracoles, caracolas. Entonces yo me dije, aquí hay regalos para todos los niños.

0: Sonaba Ocarines, canción del cantautor colombiano Jairo Ojeda. La canción hace parte del álbum Ocarines Cantoras. La interpretación está hecha por el mismo autor, con el acompañamiento de chicos y chicas de la Escuela Nueva Cultura. Nos veremos en 8 días, querida audiencia. Sigan en la sintonía de Radio UNAL, emisoras de la Universidad Nacional de Colombia. Somos Unimedios.
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Bienvenidos, bienvenidos, es Aquí Canta el Vallenato. Este es el programa de la Radio UNAL que originamos en los 98.5 de la frecuencia modulada en Bogotá, Uriel Gutiérrez, Gorgona, y para los 100.4 de la misma frecuencia en la ciudad de Medellín. Y es el espacio dedicado a los cantos, los cuentos, las historias, las leyendas de la ciudad de los Santos Reyes, del cacique Upar, de la antigua, de la vieja provincia de Padilla, de la exuberante región ubicada entre la Sierra Nevada de Santa Marta y la Serranía del Perijá, de los hoy departamentos del Cesar, Magdalena y La Guajira, en su momento conocida como la región del Magdalena Grande, del viejo Gran Bolívar y sus extensos sabanales cordobeses y sucreños, del Caribe eterno de Macondo.

En cualquier parte del mundo, en cualquier lugar del planeta, usted nos puede escuchar a partir de la página oficial de esta emisora, que es radio.unal.edu.co, radio.unal.edu.co, y nos puede contactar también a la dirección electrónica, al buzón digital del programa, que es vallenato@unal.edu.co, vallenato@unal.edu.co. Si lo desea también, puede dejar un mensaje de audio, de voz o de texto al 301-241-3033. 301-241-3033. Ahí también puede escribir. La asistencia técnica aquí en Gorgona, Luciana Avendaño. En la ciudad de Medellín, Ronald Villa. La producción, presentación y dirección del periodista Mauricio René Pichot Elles. Es que vienen desde el principio de los tiempos todos estos versos espontáneos que no tienen una intención distinta, diferente de la de contar, narrar, expresar desde lo más profundo de los adentros de cada uno de estos poetas populares todos esos sentimientos, en este caso relacionados con un terruño, con un lugar a donde llegaron a esta existencia y que siempre llevan atravesado en el alma. En muchas ocasiones son expresiones que tienen que ver con el retorno a cada uno de los lugares, de esos terruños, el eterno retorno del que se habla en filosofía, el volver siempre, el regresar a los primeros tiempos, a los primeros años, a esas iniciales vivencias de cada uno, reitero, de estos trovadores ambulantes, de estos poetas populares, algunos otros los llaman juglares, y que han trascendido a partir de varias generaciones. Hoy, en Aquí Canta el Vallenato, Mi Pueblo, segunda emisión. Segunda mitad de los años 70 del siglo pasado, de esa centuria que le dio paso a las actuales vivencias del canto vallenato. Para muchos analistas, expertos, conocedores e investigadores, allí se fraguaron y se grabaron muchos de esos extraordinarios cantos que son eternos, imperecederos. Jorge Oñate en el acordeón. De La Paz, eso queda en el hoy departamento del Cesar, muy cerca del viejo Valle Querido, a 25 minutos, unos 12 kilómetros, 15 tal vez, con el acordeón de Nicolás Elías Mendoza Zuleta, Colacho lo llaman, del maestro Armando Zabaleta. Es un canto que los conocedores llaman clásico, a mí me gusta llamarlos tradicionales, ancestrales de la música vallenata. Se imprimió en esos viejos vinilos por allá en el año de 1976. El maestro Armando Zabaleta debió salir muy temprano, a muy corta edad, de su tierra, de su pueblo, del Molino. Y aquí cuenta con la alegría y el sentimiento de un ser humano ya adulto que regresa tras haber salido siendo muy joven. Elementos esenciales: el reencuentro con los amigos de la infancia, el recuerdo de la iglesia. Volvió en una fiesta de la patrona de su tierra, de la Virgen del Rosario. Se llama Regreso a mi pueblo. Armando Zabaleta, el creador insigne, el poeta popular de No Voy a Patillar. Jorge Oñate con Colacho.

Es aquí canta el vallenato, son los 98.5 en la frecuencia modulada en Bogotá, en Gorgona, en el Uriel Gutiérrez, y en 100.4 de la misma frecuencia en la ciudad de Medellín. En cualquier otro lugar, usted nos puede escuchar a partir de la dirección electrónica, que es radio.unal.edu.co, radio.unal.edu.co. Allí, en cualquier parte del planeta, reitero, nos puede usted escuchar. Se puede comunicar, escribirnos al correo electrónico, a la dirección oficial de este espacio, que es vallenato@unal.edu.co, vallenato@unal.edu.co. También puede contactarnos mediante mensaje de texto, de voz, de audio, al 301-241-3033, 301-241-3033. Yo deseo de oírme cantar. ¡Ay, hombre! ¡Ay, hombre! ¡Ay! No era su tierra, pero fue su pueblo. Lo llevó atravesado desde siempre, en el mejor y más estricto sentido de la palabra. Y digo no era su pueblo, porque allí no llegó a esta existencia. Llegó a esta existencia en Dibuya, frente al mar Caribe, como lo dice en alguno, no, en el que mucha gente considera su canto más trascendental. A mí particularmente, el que más me sensibiliza es Lola la Negra, un merengue extraordinario. El maestro Carlos Huertas Gómez, a él lo llaman, y ese apelativo quedó para la eternidad, el cantor de Fonseca. Siempre volvía a esa tierra, estuvo por Santa Marta, estuvo por muchos lugares del Caribe eterno y fuera de él, hasta en Venezuela, anduvo el maestro Carlos Huertas Gómez, uno de los más versátiles poetas populares del Caribe eterno. Hoy, en Aquí canta el vallenato, Mi pueblo, del maestro Carlos Huertas Gómez, recordando siempre su tierra, pero también rememorando el extraordinario festival del retorno, y se llama Tierra de Cantores.

vallenato@unal.edu.co, vallenato@unal.edu.co es el correo electrónico a donde usted puede escribir para recibir a vuelta de correo, no lo había anunciado, no lo había dicho, un libro virtual, digital, de Consuelo Araújo Noguera, una publicación electrónica, Escalona, el hombre y el mito, solamente con escribir a vallenato@unal.edu.co. Hay muchos oyentes escribiéndome al teléfono, al conmutador de este espacio, solicitando esta publicación. Seguramente ya muchos de ustedes la tienen desde hace algún tiempo, pero obviamente otros no lo han recibido o no lo han solicitado. Pueden también enviar su comunicación, un mensaje de voz, de texto, al 301-241-3033, 301-241-3033 o a vallenato@unal.edu.co. Los correos electrónicos los revisaré en la tarde de este sábado, a partir de la tarde de este sábado. No tengo equipo acá en donde hacerlo, pero pueden escribir ahí a vallenato@unal.edu.co, vallenato@unal.edu.co. Sí puedo leer inmediatamente los mensajes que ustedes envíen al 301-241-3033, 301-241-3033.

José Alfonso Chiche Maestre. José Alfonso Maestre Molina, el hijo de la vieja Elsa Molina. A ella, su inspiración, le creó un canto, un merengue magnífico de hace algún tiempo. Es de esos poetas populares recientes. Cuando digo recientes, es esos que tienen una edad que oscila entre 62, 63 y 80 y tantos años. Pues pertenecen a la más reciente generación que no perdió la esencia, que no se prostituyó en relación con la creación, con la composición de cantos vallenatos, que no cedió, que no se arrodilló al mercantilismo que comenzó a pulular a partir de los años 80 del siglo pasado. Chiche Maestre sigue narrando, continúa contando y cantando su inspiración. Este canto a mí particularmente me sensibiliza en manera extrema. En su propia inspiración, además es un intérprete magnífico de guitarras y de acordeón. José Alfonso Maestre Molina, Chiche Maestre, en tributo, en recordación a su pueblo. Hoy en Aquí Canta el Vallenato, mi pueblo, y se llama Recuerdos de mi Tierra.

Qué bella expresión, qué nostálgica, cuánta remembranza, tantos recuerdos y añoranzas de cada uno de esos escenarios en los que trascendieron los primeros, segundos y hasta terceros años de muchos de nosotros. Hoy, en Aquí canta el vallenato, mi pueblo, magnífica esta inspiración del maestro de El Molino. Eso queda en el sur de La Guajira, Armando Darío Zabaleta Guevara. Quiero recomendarles en YouTube, en esa red de internet, hay un video en alguna tarima, tal vez es en algún festival de la leyenda vallenata, en que el maestro Armando Zabaleta, ya afectado de manera muy visible por el Parkinson, interpreta su trascendental No Voy a Patillal, en homenaje, en tributo, pero también en recordación a su extraordinario amigo, hermano, cómplice de parrandas, Freddy Molina, cuando el maestro Zabaleta prometió nunca más volver a esa tierra, muy cerca del viejo Valle Querido, porque Freddy Molina había partido hacia la eternidad de manera muy trágica, de manera muy injusta por demás. El maestro Armando Darío Zabaleta, con Gustavo Gutiérrez, hacen una interpretación allí en tarima de No Voy a Patillal, y Gustavo Gutiérrez no soporta tanto sentimiento encontrado y explota en lágrimas. Oyen, aquí canta el vallenato, mi pueblo. Vivió muchos años aquí en la capital del país. Venía del Caribe eterno, del viejo Valle Querido, como diría Gustavo Gutiérrez, pero también de La Guajira, de una dinastía magnífica, de la vieja Sara María Vaquero, del viejo Emiliano Zuleta, de Toño Salas, de cada uno de esos miembros de esa estirpe de poetas populares del Caribe eterno, del cantar vallenato. Se llamaba Cristóbal, le decían Toba, Toba Zuleta. Quiero presentar esta versión absolutamente magnífica, que además la toca con su primo hermano, con Emiliano Alcides Zuleta Díaz, hijo de la vieja Carmen y del viejo Emiliano. Toba Zuleta, en la voz, Emiliano Alcides. Sus amigos le dicen de manera muy coloquial, muy cariñosa, el Gago de Oro. Y se llama, obviamente, después de una gira larga por Montería, me presenté a Cartagena una tardecita y a Boca Grande llegué cuando el sol moría y me puse a contemplar sus playas bonitas. Un poema del maestro Emiliano Zuleta a Cartagena de las Indias, como diría Naferito Durán. Oyen, aquí canta el vallenato, mi pueblo, tardes de verano.

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1: Y me paré en la playa y me senté en la arena con los ojitos tristes y la mirada larga. Qué tardes de verano tiene Cartagena. Cuando yo veo ese sol que se está escondiendo y detrás de mí se está asomando la luna, si me pongo a recorrer todo el mundo entero, quizás no encuentre una tarde como la tuya. Mejor yo fuera pintor y no acordeonero para pintar los detalles de tu hermosura. Y se llevó un pedazo del cielo de Cartagena de las Indias el maestro Emiliano Zuleta Díaz para Villanueva, en el sur de La Guajira. Hoy en Aquí Canta el Vallenato, mi pueblo.

A ese mismo corral de piedras, otra inspiración, otro insigne, poeta popular del Caribe eterno grande, física y espiritualmente, llegó a esta existencia en Chimichagua, en las playas de amor de Chimichagua, como dice, como decía y como dirá siempre el maestro José Benito Barros. Camilo Namen Rapalino, hijo de inmigrantes libaneses, turcos, decimos en el Caribe. El acordeón lo hace el maestro Julio Rojas Buendía, San Juan Nepomuceno, allí en el departamento de Bolívar, llegó a esta existencia. Un saludo especialísimo a Francisco Flores, director del Archivo General de la Nación, el orgullo de Cascajal, también en el departamento de Bolívar. Un abrazo grande del maestro Camilo Namen Rapalino, y se llama A Cartagena.

Es aquí canta el vallenato, son los 98.5. Originamos en la frecuencia modulada, aquí desde Gorgona, Uriel Gutiérrez, y para 100.4 de la misma frecuencia en la ciudad de Medellín. En cualquier parte del mundo usted nos puede escuchar a partir de la dirección electrónica oficial de este espacio, que es radio.unal.edu.co. radio.unal.edu.co. vallenato@unal es el correo electrónico a donde usted nos puede escribir, y allí va a recibir a vuelta de correo electrónico. Hay mucha gente de la audiencia, muchos oyentes que aún no lo tienen, el libro electrónico Escalona, el hombre y el mito, de Consuelo Araújo Noguera. Escalona, el hombre y el mito, de Consuelo Araújo Noguera. Debo hacer una fe de ratas. El canto que acabó de sonar, si bien es a Cartagena, no es del maestro Camilo Namén Rapalino. Son dos cantos con un nombre similar, pero de autores distintos. El autor es el médico Alfredo Pacheco Mercado. Es Aquí canta el vallenato, son los 98.5 de la frecuencia modulada. Reitero, originamos en el Uriel Gutiérrez, Bogotá, Gorgona, para 100.4 de la misma frecuencia en la ciudad del Medellín, en la capital de la eterna primavera. Nos puede usted también contactar al correo electrónico que ya les mencioné, vallenato@unal.edu.co, y al número de teléfono 301-241-3033. Es Aquí canta el vallenato.

Saludo al doctor Enrique Martínez, quien nos escucha a esta hora aquí en la capital de la República. El maestro Camilo Namén Rapalino tiene allí en sus adentros de esa enorme personalidad muchos de los recuerdos vividos con sus abuelos y con sus padres. Es el insigne y magnífico poeta popular que hizo brotar de su inspiración ese canto magnífico a su viejo, al viejo Felipe Namén Fraija. Yo estaba muy lejos, ni siquiera pude verlo, ni cómo moría. El día de su muerte, el maestro Camilo Namén estaba muy distante del viejo Felipe y no pudo verlo ni cómo moría. Tanto que luchó por sus hijos, mi viejo, y no pudo ver la gloria que él quería. Sus cantos siempre salen de lo más profundo de su inspiración. Recordé los tiempos de la bola de cristal, las noches bonitas cuando jugaba cacho. Bonita es la vida cuando uno está muchacho, nada le preocupa ni tiene en qué pensar. Me dio una tristeza porque ayer recordé los tiempos aquellos en que volaba papagayo, y ahora que estoy grande, que paso trabajo, quisiera volver a la niñez. Recordé los tiempos de la bola de cristal, las noches bonitas cuando jugaba cacho. Cuando estuve pequeño, me metí a pescador montado en una canoa, tirando canalete. Y ahora que estoy grande, he pescado un dolor que vivo seguro me va a causar la muerte. Del maestro Camilo Namén Rapalino, el maestro Jorge Oñate en la interpretación. Oyen, aquí canta el vallenato. Mi pueblo, ese es el pueblo del maestro Camilo Namén, a donde siempre vuelve, a Chimichagua, en el hoy departamento del Cesar. Recordando mi niñez.

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1: Es aquí canta el vallenato, son los 98.5, la señal desde donde originamos este espacio desde hace cerca de 20 años. Uriel Gutiérrez es esta locación. Gorgona también, por ese nombre la conocen los estudiantes y los egresados del alma mater de la Universidad Pública número uno del país y una de las mejores de Latinoamérica. vallenato@unal.edu.co es el correo de este espacio. Si usted escribe allí, va a recibir a vuelta de correo electrónico este mismo fin de semana el libro digital Escalona, el hombre y el mito. También puede comunicarse al 301-241-3033, 301-241-3033. Hoy, mi pueblo. El maestro Armando Zabaleta, además de ser el célebre e inmortal poeta popular de Novo y Apatillal, de su inspiración surgió un canto ácido, un canto crítico, con mucha rabia, con mucho rencor en su momento contra lo que él consideró una actitud negligente y de desidia por parte de Gabriel García Márquez. No era premio Nobel en esos momentos, había ganado un premio de literatura en la hermana República Bolivariana de Venezuela, el premio ESO de literatura, y el premio que le entregaron en efectivo, en dinero, Gabo lo donó al movimiento, al socialismo, al MAS. Eso enardeció los ánimos del maestro Armando Darío Zabaleta Guevara y surgió el canto Aracataca Espera, en donde Zabaleta critica a Gabo por lo que él consideraba no hacía nada por su pueblo. Obviamente, estas diferencias se zanjaron poco tiempo después en una parranda como las que se hacen en el Caribe Eterno y quedó sellada de nuevo la amistad, el reconocimiento, la consideración y la admiración mutua entre el maestro Gabriel García Márquez y el molinero del molino Guajira, Armando Darío Zabaleta Guevara. Había dejado de ir un tiempo el maestro Camilo Namén a Chimichagua y a él le dijeron que ya estaba acabado su pueblo, que ya nadie pescaba con anzuelo, que las costumbres ya se habían perdido y que el higuerón se había secado. Sin embargo, cuando llegó a su pueblo, muy entristecido por todas esas referencias que tenía, con gran cariño y alegría pudo ver que el higuerón estaba crecido, que las costumbres no se habían perdido y que todo el pueblo andaba bien. Quiero presentar esta versión que a mí particularmente me gusta mucho. La grabaron hace unos 10, 12 años, tal vez, en un homenaje al maestro Camilo Namén. La voz extraordinaria de Silvio Brito, del maestro Camilo Namén Rapalino, La Ceiba del Puerto. Oyen, aquí canta el vallenato, mi pueblo.

vallenato@unal.edu.co, vallenato@unal.edu.co es el correo electrónico oficial de este espacio. Ahí usted puede escribir y recibir a vuelta de correo del mismo buzón digital el libro Escalona, el hombre y el mito. No necesita de algún otro requerimiento, no es una compra, no tiene que pagar absolutamente nada. Simplemente usted escribe allí y recibirá vuelta de correo digital el libro Escalona, el hombre y el mito. También puede escribir al 301-241-3033, 301-241-3033, que es el conmutador de este espacio de Aquí Canta el Vallenato. Ahí escribe: muy buenos días, comandante Mauricio, en la víspera para elegir a nuestro primer mandatario nacional. Usted no deja de alegrarnos e informarnos sobre el folclor que tanto amamos. Muchas gracias por la tesonera labor. Un abrazo fuerte desde Funza, dice Luis Saúl Buitrago González y toda la familia en diferentes lugares del departamento. Luis Saúl, un saludo, un abrazo especial a usted allí en el municipio de Funza, en el centro, en el occidente del departamento de Cundinamarca. Mauricio, buenos días, un abrazo fraterno en sintonía. Como todos los sábados, escuchar este programa radial me transporta a mi pueblo, a recordar tiempos pasados. Felicitaciones, orgullosamente nacido en Ciénaga de Oro, Córdoba, Edgardo Escudero Martínez. Edgardo, también un saludo especial a este hombre de Ciénaga de Oro en el departamento de Córdoba, a este sinuano, a este sabanero. Gracias también por escribir a Aquí Canta el Vallenato. Muy buenos días, reportando sintonía desde Kennedy Banderas. Favor, enviarme los dos libros de hoy. Gracias. Felicitaciones por el programa. Atentamente, Diego Rojas. Con mucho gusto, Diego, se los enviaré a su correo digital. Buenos días, un abrazo afectuoso, muy complacido de esta nueva herramienta de comunicación. Gracias por el programa de hoy, muy especial y sentido. Escribe alguien que firma como Carmen, desde un 301-586. Carmen, un abrazo grande y gracias por escribir, por contactarnos. Mauricio, muy buenos días con Rigoberto Palacio. Qué historias, hechas canciones que ponen a uno como a pensar en un whisky. Saludos desde Fontibón. Gracias, Rigoberto. Un abrazo grande. Un saludo especial. Dairo Elías González Quiroz escribe también. No puedo leerlo, lástima. Dairo, lo haré esta tarde. Y gracias por comunicarse. Entiendo que está usted en Madrid, España, o en algún lugar del viejo continente. Saludándote calurosamente, Mauricio René, te agradezco por tu inconmensurable labor, con la sabiduría que llevas este programa cada 8 días y por tu profundo conocimiento del sentir vallenato. Por favor, saluda a mi madre Nubia Ulloa de Peña, en Santana, eso queda en el departamento de Boyacá. Dile que la amo infinitamente, que siempre estaré para ella. Mil gracias, Paulo César Peña Ulloa. Bueno, ahí está doña Nubia Ulloa de Peña, en Santana, Boyacá. Un saludo y una recordación de su hijo, Paulo César Peña Ulloa, que la ama infinitamente y que siempre estará para usted. Gracias y un saludo especial también a esta madre en el departamento de Boyacá. Buen día, un saludo desde Madrid, Cundinamarca, Noel Arturo Ariza, y pone su correo electrónico para el libro de Escalona, el hombre y el mito. Noel Ariza, también un saludo especial. Se puede escribirnos, reitero, a vallenato@unal.edu.co y también al 301-241-3033. Hoy llegué a mi pueblo, regresé, volví, retorné, buscando recuerdos y también tratando de encontrar a ese amor de la infancia, de la adolescencia. El maestro Roberto Daza Urbina, lo grabaron los hermanos Poncho y Emiliano, por allá en los años 80 del siglo pasado. La niña del pueblo.

Y entre esos recuerdos busqué a la niña del pueblo, la de los ojitos tiernos, la del vestido negro, la de esas promesas infantiles que nunca se cumplieron. Veo pasar los años, se van los abuelos, se quedan los nietos, la niña del pueblo, la de los ojitos tiernos. Roberto Daza Urbina, hoy en Aquí Canta el Vallenato, mi pueblo.

301-241-3033, 301-241-3033 y vallenato@unal.edu.co, vallenato@unal.edu.co. Usted escribe allí y va a recibir a vuelta de correo electrónico el libro Escalona, el hombre y el mito. Escalona, el hombre y el mito. Este periodista tiene muchas críticas en relación con el papel que jugó Consuelo Araújo Noguera en relación con el canto vallenato y especialmente con la Fundación Festival de la Leyenda Vallenata. Pero indiscutiblemente esta es una gran obra, la de Escalona, el hombre y el mito. Su gran amigo, su compadre, su cómplice de parrandas y de iniciativas. Con él, con Escalona, con Santander Durán Escalona, con Lolita Acosta, José, un abrazo grande. Y con La Polla Monsalvo, con muchos de los ilustres vallenatos, forjaron la fundación del departamento del Cesar, por allá en la segunda, desde la primera mitad de los años 60 del siglo pasado, gesta que se consolidó a partir del año de 1967. Y en el 68 se llevó a cabo el primer festival de la leyenda vallenata para conmemorar el primer año de la fundación del departamento del Cesar. El primer gobernador fue Alfonso López Miquelsen, posteriormente presidente de Colombia entre el año 74 y 78 del siglo pasado. Hoy en Aquí canta el vallenato, mi pueblo. Desde allí, desde ese viejo valle querido, pero también desde La Guajira, desde Riohacha, desde Maicao, desde el sur del territorio septentrional del país, pero desde otras zonas del Caribe y además de otros sitios del territorio nacional, debían partir dejando su pueblo, dejando su familia, sus hijos, sus padres, sus hermanos, hacia la hermana República Bolivariana de Venezuela, muchos colombianos. Hubo un tiempo en que la moneda del vecino país llegó a cotizarse en algo así como 23 pesos por cada bolívar. Obviamente era un destino muy apetecido para los colombianos que tenían dificultades económicas entre esos años 60, 70, 80 y un pedazo largo de los 90. El maestro Máximo Movil, este periodista lo ha calificado como el indio maravilloso, ese que le preguntó, que le dijo a Cristian Barnard, hágame el favor de cambiarme el corazón por otro que sea más fuerte. Seguramente sabía muy poco, o quizás leyó algo en algún periódico viejo sobre el médico surafricano que ya en esos años 70 era una celebridad mundial por el trasplante de corazón. El maestro Máximo Movil, el indio maravilloso, contando, narrando con esa narrativa del Caribe eterno las penas de su tierra. Se llama así. Hay una palabra muy particular y quiero que ustedes la escuchen por esa forma especial, distinta, en que la decía el maestro Máximo Movil. Una mujer que mamantaba, no dice amamantaba, sino que mamantaba a uno de sus hijos. Penas de mi tierra, del maestro Máximo Movil.

0: es vallenato@unal.edu.co, el correo electrónico oficial de este espacio, vallenato@unal.edu.co. No requiere, no necesita de ninguna condición para recibir el libro electrónico digital Escalona, el hombre y el mito. Usted escribe allí a vallenato@unal.edu.co y lo va a recibir. Lo mismo que si lo hace al 301-241-3033. 301-241-3033. Hola Mauricio, ¿cómo se llama la canción que colocaste de Armando Darío Zabaleta? Escribe Javier Camilo Polo. Javier, un abrazo grande. Es Regreso a mi pueblo, de el magnífico poeta popular Armando Darío Zabaleta Guevara, del Molino, en el sur de La Guajira. Saludo a otro oyente que escribe al programa Aquí Canta el Vallenato. Buen día, saludo vallenato, de agradecimiento por estar al aire con nuestro folclor. Henry, un saludo especial. Gracias también por comunicarse con este espacio, por escribir al programa. Un saludo especial allí en la puerta oriental del departamento de Cundinamarca al compadre Osvaldo Gómez Toledo, de la Distra. La Distracción, eso queda en La Guajira, y nos retransmite a partir de Rancherías Estéreo Blogspot. Saludo especialísimo. También en el occidente de Bogotá, a Marta Janet y Luz Amanda Velasco Forero, un abrazo grande, lo mismo que a Nicolás González Velasco. Gracias por escribir, por estar pendiente. Aquel Amor de los Betos también hace remembranza al pueblo. ¿La pones? Voy a ver si es posible ubicarla y programarla, radiarla, como dirían los viejos locutores. Hamilton Fuentes Centeno, un vallenato residente en el departamento del Meta, en Villavicencio. Dice: estimado Mauricio, un saludo sentipensante desde Villavicencio, Meta, caribes trashumantes, juglares del pensamiento, la palabra, el saber y el conocimiento. Sea este un homenaje al profeta mayor Fals Borda, desde el sentir para pensar y del pensar para sentir. Gracias por tocar esos vallenatos que nos permiten conectar con el territorio. Un abrazo grande a Hamilton Fuentes Centeno, un colega que está allí en el departamento del Meta, en Villavicencio. La autoría de este tema, En ritmo de paseo, pertenece al destacado poeta y compositor Armando Zabaleta. La temática de la letra narra con profunda nostalgia y a la vez de alegría el sentimiento de un hombre que vuelve a sus raíces tras haber partido siendo muy joven, detallando el emotivo reencuentro con sus amigos de la infancia. Tal vez de los momentos inolvidables son esos reencuentros con los viejos amigos, con los de siempre, en cada uno de los retornos al terruño, a la tierra. Hoy en Aquí Canta el Vallenato, mi pueblo, es una reseña que me envía José Acosta Maestre a propósito de este canto, de Regreso a mi pueblo, y de la pregunta de Javier Camilo Polo. Mi pueblo, hoy en Aquí Canta el Vallenato.
1: Eso fue una alegría muy grande para mí.
0: Joaquín Rodríguez, años 80, la grabó el acordeón de Beto Villa, Pibijay, departamento del Magdalena. Beto Zabaleta en la voz, el molino paisano del maestro Armando Zabaleta, en el sur de La Guajira, a una pueblerina.

Usted puede escribirnos a vallenato@unal.edu.co, vallenato@unal.edu.co, y va a recibir a vuelta de correo electrónico el libro Escalona, el hombre y el mito, si no lo tiene aún. Ya son cerca de 20 obras las que este periodista ha entregado, especialmente en los últimos años, en los más recientes de los casi 20 años que cumplirá este programa al aire. También puede hacerlo al 301-241-3033, 301-241-3033. El libro digital electrónico Escalona, el hombre y el mito. Hoy en Aquí canta el vallenato, mi pueblo. Con sentimientos que me salen del alma y en una forma humana que demuestra querer, vengo a cantarle a mi tierra Chimichagua, esa tierra sagrada que a mí me vio nacer. Por dentro siento que mi tierra me llama y mis ojos reflejan su bello amanecer. Y más adelante dice el maestro Camilo Namén Rapalino: y yo recuerdo del pantalón cortico cuando yo vendía arepas con la tártara en la mano. La tártara es un recipiente metálico semejante, similar. Lo que sucede es que por lo general la tártara es plana, pero muy parecida a la palangana. Son dos palabras absolutamente caribes. Así se habla en Macondo. Yo recuerdo cuando vendí arepas con la tártara en la mano, vendiendo cuques para todos mis paisanos, y cómo se han pasado esos tiempos bonitos. Me enorgullece tener que recordarlos. Cada cierto tiempo regresa, vuelve a su pueblo, a su tierra, Chimichagua, el maestro Camilo Namén Rapalino, y se llama Recuerdos de mi pueblo.

Es médico, es neurólogo, con un prestigio extraordinario en las universidades y centros asistenciales de los Estados Unidos. Hace muchos años partió del viejo Valle Querido, pero lo tiene atravesado en sus adentros, allá en lo más profundo de su alma, cada uno y tantos de sus recuerdos. Se llama Fernando Dangón Castro. Aquí he recomendado en varias ocasiones un video que a mí particularmente me sensibiliza, me enternece hasta las lágrimas, y es como el maestro Fernando Dangón Castro en su casa de Valledupar toca el que muchos consideran su canto más trascendental en el piano, lo toca Nació mi poesía, y su progenitora, su madre, con un Alzheimer profundamente avanzado, obviamente irreversible, muy profundo ese mal, escucha inicialmente de manera distraída el canto de su hijo, de Fernando Dangón Castro, y de repente en algún momento de la interpretación los recuerdos vuelven a ella, regresan y se emociona visiblemente, lo mismo que su hijo, y comienza a tocar palmas para acompañar el piano y la voz de su hijo Fernando Dangón Castro en la melodía, en la letra de ese canto fantástico que se llama Nació mi poesía, como los atardeceres del viejo valle querido. El maestro Fernando Dangón Castro, reitero, siempre tiene a ese viejo valle del que habla Gustavo Gutiérrez Cabello en lo profundo de su ser. Es mi pueblo donde tengo mis amigos y donde tengo yo mis padres, donde tengo las cosas que quiero, y es el valle el que me ha dado el privilegio de poder tocar acordeón para expresar todos mis sentimientos. Y es el valle lo que yo siempre recuerdo, que me trae al pensamiento mis amigos parranderos, y con ellos me iba a poner serenata con una linda vallenata que a mí mucho me gustaba. Y es mi pueblo un paraíso de acordeones. Es un valle cálido y acogedor, refrescado por paseos, por pullas, merengues y sones. Yo recuerdo cuando iba al Guatapurí, me bañaba muy contento en sus corrientes heladas. Fernando Dangón Castro, poeta popular, médico, neurólogo, prestigioso, facultativo, orgullo del Caribe en el exterior. Y se llama Así es mi valle. El acordeón, Emiliano Alcides, el gago de oro, la voz, su hermano Tomás Alfonso, los hijos de la vieja Carmen y del viejo Emiliano. Así es mi valle.

Ellos, sus paisanos allí en su pueblo, habían escuchado ya sus cantos. Todas esas expresiones nostálgicas, sentimentales, que salían de la inspiración del maestro Zabaleta, Armando Darío Zabaleta Guevara, y sin embargo, a él no lo conocían personal, físicamente. 301-241-3033, 301-241-3033, y vallenato@unal.edu.co, son los medios de comunicación, sí, un teléfono, un correo electrónico, es una forma de comunicarse, un WhatsApp, es una manera de enviar información. Cordial saludo para Aquí Canta el Vallenato, les habla Mariluz Figueredo. Cuando estaba en el bachillerato le prestaba especial atención a la clase de historia y siempre expectante a las historias en medio de los versos lindos del vallenato. Me gustaría tener el libro Escalona, el hombre y el mito. Abrazo grande. Se despide Mariluz Figueredo y pone esta flor es un girasol. Sí, creo que es un girasol. Mariluz, muchas gracias. Gracias por escribir al 301-241-3031. Mariluz Figueredo, con mucho gusto le enviaré el libro Escalona, el hombre y el mito. Buenos días, estoy escuchando la emisora Mi Pueblo, muy bonita canción, como todas las que se colocan allí. Mil gracias por este espacio muy chévere. El libro lo pueden hacer llegar al correo. Alguien que escribe como Samito. Quedo muy agradecido, el mejor de los días. A usted también, gracias por escribir a el teléfono. Buenos días, escribe alguien que se firma como Pompilio Vargas. Buenos días, ¿Escalona? No sé de qué se trata, pero con mucho gusto le enviaré el libro Escalona, el hombre y el mito. Guío, dice Vallenato, con una interrogación. Con mucho gusto también le enviaré el libro. Hola, buen día, me gustaría recibir el libro. Gracias por ese programa tan inspirador. Luz Adriana Neira, con mucho gusto, Luz Adriana, le enviaré el libro Escalona, el hombre y el mito. Buenos días, Mauricio. Mi pueblo natal, Distracción, Guajira, para hablar de mi pueblo, no hay mejor obra musical que Mi Pueblo Natal con los hermanos Zuleta. Y otra obra sería La Paz es mi pueblo, hermanos López, cantando Jorge Oñate. Escribe Hernán Rodríguez. Un abrazo grande, Hernán, allí en la distra, en Distracción, en La Guajira. Gracias por escribir. Buenos días, ¿qué aporte a la naturalidad de nuestra cultura? Agradezco si me comparten el libro. Lo saluda Miguel Flores García desde Bogotá. Con mucho gusto, Miguel. Le enviaré a su correo electrónico el libro. El pueblo, lugar del mundo, del cual nos apropiamos con el amor y el corazón, porque somos sus retoños, a veces del cual hay que salir y paradójicamente hay que volver. El retorno, parte fundamental de la existencia, insistente, persistente y resistente, como mi corazón por el amor de mi bella Paula Niño Morales, pueblo de mi loco pensamiento y posada de los afectos. Escribe César Augusto Remarchuk León. Un saludo especial a usted, César Augusto, y a su bella Paula Niño Morales, pueblo de mi loco pensamiento y posada de los afectos, dice este oyente escribiendo al conmutador de este espacio. vallenato@unal.edu.co y 301-241-3033. Nando Marín Lacutir llegó a esta existencia en el Tablazo, eso queda en San Juan del Cesar, en el sur de La Guajira. Sin embargo, le cantó a toda esa tierra real, maravillosa, mágica, a Villanueva, una de ellas. La versión, de nuevo la voz magnífica, de Silvio Brito, del maestro Nando Marín Lacutir, Villanueva mía.

Buenos días, Mauricio. Gracias por lo de maestro a este oyente. No lo soy, pero gracias por sus palabras. Estoy en sintonía, soy de Corozal, Sucre, pero vivo aquí en Bogotá. Gracias. Luis, con mucho gusto, Luis, le enviaré el libro Escalona, el hombre y el mito. Él escribe al número de teléfono de este espacio, 301-241-3033. Buenos días, gracias por tan bello programa. Me gustaría recibir el libro Escalona, el hombre y el mito. Muchas gracias, mi nombre Luz Mariela Moreno. Luz Mariela, un abrazo grande. Gracias por escribir también. Creo que alcanzamos un último canto, un pedazo, Luciana, ¿cierto? De un último canto. Todo lo que usted quiera decir sobre este espacio lo puede hacer a vallenato@unal.edu.co. vallenato@unal.edu.co y también puede escribirnos al 301-241-3033. Allí va a tener a vuelta de correo electrónico el libro Escalona, el hombre y el mito. Gracias, José. José Acosta, maestre, por tanta colaboración, por tanta solidaridad. En la asistencia técnica en Bogotá, Luciana Avendaño. Gracias, Luciana, por todo. En Medellín, Ronald Villa, en los 100.4. Aquí en los 98.5 en Gorgona, Nuriel Gutiérrez, Luciana Avendaño. La producción, presentación y dirección del periodista Mauricio René Pichot Elles. El canto al que me refería en los inicios del programa, del maestro Armando Darío Zabaleta Guevara, la crítica acérrima al maestro Gabo. Aracataca espera, con Jorge Oñate y los hermanos López. Hasta siempre, soy Caribe, soy del patio.

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0: Arrancamos, aquí estamos y por supuesto aquí nos quedamos por lo menos hoy hasta la 1 de la tarde en Radio UNAL en la 98.5 en Bogotá, en la 100.4 FM en la ciudad de Medellín, donde están respectivamente Luciana Avendaño y Ronald Villa en la producción. Feliz domingo para todos a esta hora. Espero que hoy sí, como dicen algunos miembros del del club de fans, bueno, particularmente uno, televisor con volumen abajo, pantalla gigante y por las venas del Caribe, porque a pesar de que Javier no sé de qué viene disfrazado, hoy es la final de la Champions League. Javier viene como con un disfraz de los Knicks de Nueva York, pues supongo que es porque ayer por fin le pudieron ganar a Miami, pero eso es otro cuento. Es más, don Javier, buenos días, bienvenido.
1: Muy buenos días, don Manuel Durango, muy buenos días, don Milton León, buenos días para nuestro apoyo técnico en las ciudades de Medellín y de Bogotá. Me imagino que es Luciana Avendaño en la ciudad de Bogotá y don Ronald Viña en la ciudad de Medellín. Entonces, también vamos a saludar a John Girado, que está ahí en la guía de la salsa, retransmitiendo este capítulo de Por las Venas del Caribe, y también para don Quique Sánchez en el mundo salsero, que también retransmite la señal de Por las Venas del Caribe. Bueno, disfraz no, es uniforme. Este es mi uniforme. Como hincha oficial de los Knicks.
0: Es un outfit.
1: Sí, señor.
0: Ok.
1: Y le quiero contar, está de fiesta la ciudad de Nueva York en general. Y bueno, por supuesto, los hinchas de los Knicks, porque los Knicks de Nueva York desde el año 99, hace 27 años, no llegaban a una final de la NBA y estamos en la final. No fue que le ganamos a Miami.
0: Yo estaba
1: por el lado de las de playoffs por barrida, ¿no? Por barrida total, y llegamos a la final de la NBA. Estamos esperando quién es el otro finalista en el oeste. Nueva York es el campeón del este, de la conferencia del este, y estamos esperando al campeón de la conferencia del oeste.
0: No, yo estaba en el diamante. No, usted estaba en el tablado, ¿es que se dice? En el tablado del baloncesto.
1: Sí.
0: Milton León Osorio, buenos días. ¿Usted de qué va a hablar hoy? Porque usted sí está eliminado.
2: Aquí estamos.
0: Llegamos.
2: Uh-huh. Y tengan ustedes muy buenos días, Manuel, Javier. A nuestros oyentes, sean bienvenidos a esta nueva edición de Por las Venas del Caribe. Siempre es un placer estar con ustedes, acompañarlos, compartirles estas músicas que nos agradan, que nos llaman la atención. Hoy, pues bueno, sí, eliminado.
0: La ropita que me quedó.
2: Sí, don Javier ya nos hizo un recorrido por NBA, Manuel hizo un recorrido también por Champions League, estaremos muy pendientes. Ayer ganamos en Copa Colombia, ¿no? Humildemente.
0: De todas maneras, no, y lo valoro, Milton, porque cuando uno no tiene con qué, debe presumir sus pintas. Pero aquí vinimos fue a hablar de música, señores. No de las penas de don Milton León. Ya saludamos a nuestros oyentes en La Guía de la Salsa, en Mundo Salsero, y también los invitamos para que nos envíen sus audios, sus mensajes, sus colaboraciones también en el WhatsApp 300-206-9480, como por ejemplo para iniciar este Por las Venas del Caribe de hoy, pues ahí está la toma de lo que está sucediendo en alguna capital, en alguna de las calles de la capital del país, que nos comparte el de la móvil, don Octavio, quien ya nos envió imagen alrededor de la Avenida Carrera 15 con calle 84 y Avenida Carrera 11 en la zona T. Ahí va. Parece ser que a esta hora está fácil de acceder. Entonces, pues, todos pendientes, pues, porque por lo menos en esa zona fluye el tráfico. 300-206-9480, las notas de voz y todo lo que ustedes quieran comentar también en las diferentes plataformas, no solamente de arroba Radio UNAL en Bogotá y en Medellín, sino que también en arroba Venas del Caribe. Hoy voy a dejar que don Octavio termine de hacer su recorrido. Muestra, a ver, bueno, ahí le queda. Mientras tanto, les voy contando diferentes novedades que tenemos musicalmente. Va a hacer una cuña mientras tanto, mientras nos bajamos del vehículo de don Octavio. A partir del lunes, a partir de las 11 de la mañana, mentiras, a la 1 de la tarde, lunes, miércoles y viernes, vamos a tener la sesión de Jazz Latino en Radio UNAL, solo por la 98.5. Seguimos en la 100.4 los días viernes. Y a partir del 9 de junio, próximo martes, vamos a tener en Radio UNAL un espacio dedicado al fútbol. Entonces, Tiempo de Juego estará en al fútbol, pues con esto del Mundial. No vamos a hablar de eliminados ni de campeones de otras comarcas, no. Vamos a hablar del Mundial de Fútbol, de todos los que clasificaron a este Mundial 2026, y pues vamos a tener ahí una interacción con nuestros compañeros Ronald, Ricardo, en Medellín, en Bogotá, y pues vamos a tener la posibilidad también de tener una colaboración con don David Kitian desde los Estados Unidos, el sitio de concentración de la Selección Colombia. Entonces vamos a hablar de fútbol, no solamente de cómo se movió la pelota, de cómo se movieron los jugadores, sino de cómo también de todo lo que sucede alrededor del Mundial y de un Mundial. Historia, todo lo que tenga que ver, no solamente nosotros, sino que muchos expertos y analistas pues nos contarán un poco de qué sucede en un Mundial de Fútbol a nivel político, social, comercial. ¿Qué hubiese pasado, por ejemplo, si hubiésemos hecho un Mundial de Fútbol en Colombia? Si don Belisario Betancourt Cuartas, en ese entonces presidente, hubiera dicho que sí. Bueno, todo eso posiblemente lo vamos a tocar en Tiempo de Juego en Radio UNAL, en nuestras dos frecuencias en Bogotá y en Medellín. Todos invitados en la 98.5, entonces, para que a partir del día de lunes, pues nos acompañen con Latin Jazz a la 1 de la tarde, lunes, miércoles, y el viernes nos vamos por las dos frecuencias. El primer batazo, adivinen quién batea de primero, pues yo. Pero no, mire que esto fue como el sorteo de la FIFA, me lo gané a pulso. Es que resulta que hace, ¿qué? ¿3 días? Hoy estamos a 29, sí, hace como 3 días, 26 de mayo. Nina Pastori ya ha lanzado, creo que ya este es el tercero, o ya es el tercer lanzamiento de un sencillo que hace, de una publicación que se titula Color Fania. Niña Pastori publicó este disco que tiene 11 versiones de una mezcla entre flamenco y salsa. Algunas veces, Milton, Javier, nosotros estuvimos, uy, no, pero es que eso de que hizo, ¿quién fue? El Cigala en su momento, acerca de salsa y el homenaje a la salsa que hizo él, pues a muchos en primer momento les causó bastante impresión y era bastante novedoso, pero ya después, como que con un oído más juicioso, aparentemente a muchos ya dijeron no. Aquí viene otra opción. Es Niña Pastori lanzando temas que en su momento hizo la Fania, El Gran Varón. Aquí está Bamboleo, aquí está El Incomprendido. Esperé a ver si encuentro el playlist completo, que lo tenía acá listo para contárselos a todos los oyentes de lo que viene en esa publicación, que en plataformas, no sé si ya esté completo, la verdad, excúsenme, pero no sé si ya está completo. Hay algunos, por ejemplo, sé que el periódico de ayer ya está Triste y Vacía, o sea, en esta placa discográfica, Triste y Vacía, periódico de ayer, El Incomprendido, El Gran Varón, Gitana, Bamboleo, Plástico, o qué será, me voy ahora y Bemba Colorá. Vamos a escuchar uno de esos temas, uno de esos lanzamientos. Vamos a escuchar Ligia Elena. Estoy mirando y ella hace de Rubén Blades, hace Ligia Elena, hace Plástico y no más. Hace dos de Rubén Blades, hace de Willy Colón, hace como los más mediáticos, se podría decir, de ese momento de la Fania. ¿Me iba a decir algo, don Milton León?
2: Ah, oh, sí, que hace tal vez los más conocidos de ese sello disquero Fania Records, y adicionalmente también, aparte de lo del Cigala, Manzanita también interpretó muchos temas muy tirados hacia la parte latina.

0: Bueno, entonces vamos a escuchar Ligia Elena. Es un trabajo al que hay que darle un recorrido y después, pues obviamente van a aparecer muchos detractores. Ya he escuchado, he leído algunas personas que dicen no. Pero usted no puede hablar mal de algo que no ha escuchado, tampoco puede hablar bien de algo que no ha escuchado. Vamos a escucharlo. No sé si Javier quiere decir algo o quiere escuchar de una vez a la cándida niña de la capital.
1: De ¿no? una.
0: Vámonos entonces. Ligia Elena, Niña Pastori. Este es un batazo cortito, o sea, casi que de sacrificio, pero de jonrón. Aprendan, muchachos.

0: aquí estamos, aquí seguimos. Estábamos entonces finalizando esta tanda musical que la abrimos con Ligia Elena, la versión de Niña Pastori. Vamos a tener la posibilidad, la oportunidad de escuchar más de esta publicación de Niña Pastori. Por supuesto, pues como para que ustedes tengan también esa visión, ustedes oyentes, que nos puede dar a Niña Pastori haciendo estos temas salseros. El del Cigala, por ejemplo, era un homenaje a la salsa. El de Niña Pastori es un homenaje a el sello disquero. Y el que refería Milton León Osorio es, digamos, una serie de muestras que no necesariamente estaban referenciando un sello disquero o el género como tal, sino que sencillamente eran publicaciones y trabajos que en su momento pues se hicieron, fueron también, dieron de qué hablar, fueron éxito en muchos de los casos, y pues bueno, ahí nos dan y nos tienen la oportunidad de disfrutar de esta música. Luego de Niña Pastori venía el Afincao, y ese Afincao nos lo traía don Javier Egasotero, Tony Zúcar.
1: Sí, señor. Pues yo creo que en este programa le vamos a romper con todos los lanzamientos de mayo. Estos son puras novedades. Yo no me podía quedar atrás después de ese lanzamiento de hace poquitas horas de Don Manuel. Este también tiene poquitas horas. Resulta que yo creo que desde el año pasado había anunciado Tony Zúcar por sus redes sociales que venía el lanzamiento de su siguiente producción musical completa, su cuarto disco de estudio, iba a lanzarse el 28 de mayo de 2026. Con puntualidad japonesa, podríamos decirlo, el 28 por la tarde se lanzó esta nueva producción discográfica de Tony Zúcar. Se llama Azúcar, no con Z, sino con S y doble C por su apellido. Azúcar se llama esto. Y pues nos trae temas nuevos, temas frescos y temas muy bailables, muy dirigido al bailador y a la rumba. En este trabajo discográfico están incluidos invitaciones a celebridades, a varias voces y músicos conocidos dentro del ambiente de la salsa. También, por supuesto, a su mamá, con la que ha estado cantando últimamente, con la que ha estado involucrada, digamos, ella en sus trabajos, Mimi Zúcar. Entonces vamos a escuchar ahí en dos temitas del disco a Mimi Zúcar, pero también a su hermano Kenji Zúcar. Y por supuesto, ahí yo creo que nuestros oyentes reconocieron esa voz, que es una de las voces más conocidas de la salsa de hoy, y estamos hablando de Gilberto Santa Rosa, que cantó este tema que escuchamos aquí en Por las Venas del Caribe, llamado Afincao. También está por ahí Luis Enrique, también está Isabela Merced, está Arturo Sandoval y otras figuras de la música están invitados a este disco. Entonces, muy recomendado para que sigan a Tony Zúcar y su nuevo trabajo Azúcar.
0: Muy bien. Después de eso vino Ella Me Lleva a Milton León.
2: Así es, oyentes, queridos oyentes, Manuel y Javier, estábamos escuchando a La Séptima Bohemia, una agrupación venezolana fundada en el año 2009. Reconocemos principalmente dos trabajos. Uno que se llamó Son Sin Fronteras, y este del que escuchábamos el tema Ella Me Lleva, que en donde el trabajo lleva el mismo nombre, Ella Me Lleva. Están dirigidos por Luis E. González y acompañados por una serie de músicos venezolanos que han pasado por el son cubano que se hace desde Venezuela. Por ejemplo, estos músicos han estado o fueron parte, algunos, del sonero clásico del Caribe, y habían acompañado a Canelita Medina, etcétera. Eduardo Rodríguez, Luis Freites y Luis González, Félix Gil, acompañan al señor Luis E. González en la Séptima Bohemia, una agrupación que se dedica al son cubano, pero con matices a veces flamencos, a veces del hip hop, a veces de música contemporánea. Ustedes lo escucharon aquí en este tema muy rítmico, Ella Me Lleva, que involucran un saxo tenor, bueno, en fin, hay muchos matices alrededor del son cubano que hace la Séptima Bohemia. Entonces, Ella Me Lleva fue lo que escuchamos aquí en Por las Venas del Caribe, es la Séptima Bohemia.
0: Muy bien, entonces con eso estábamos y con eso concluíamos la primera tanda musical aquí en este Por las Venas del Caribe el día de hoy. Vamos a continuar entonces con música. Don Javier Egas Otero, ¿usted tiene lista su maleta para montarse en el avión? ¿Aspiro y espero o era solo el título del tema musical?
1: Sí, señor. Una maleta y un avión, así este es el título del tema que vamos a escuchar a continuación, y es de este cubano residente en el vecino país del Ecuador, Freddy Ernesto Gamboa, más conocido como Fresto Music. Pues aquí nos trae este señor que además ha pegado en Colombia en los últimos años muy bien, ¿no? Sabemos que él reside en la ciudad de Cuenca, en el Ecuador, sin embargo viaja constantemente a las ciudades de Medellín, de Bogotá, de Cali, y está dando conciertos tanto públicos como privados, en eventos públicos y privados, constantemente, y lo hemos visto muy activo por aquí, todo el tiempo está componiendo, es como una maquinita de hacer música este señor Fresto, y pegó durísimo con ese temita Me Hace Daño Verte, que yo creo que es de la preferencia del gusto musical de muchos, especialmente aquí en la capital de Colombia. Entonces quiero que escuchemos, que esto es lo más reciente también. Estamos reventando los lanzamientos de mayo en la música del Caribe. Entonces esto es un muy reciente lanzamiento de mayo, del mes de mayo, del señor Fresto, Una Maleta y un Avión.

0: Perfecto, señores. Seguíamos entonces, alcanzamos a escuchar esta tanda musical, segunda tanda musical aquí en Por las Venas del Caribe, que inició con La Maleta, Una Maleta y un Avión, lo nuevo de Fresto. Vino después Montuno Alegre de Don Jesús Alemán y Milton León. ¿De qué se trataba?
1: Sí, señor, queridos oyentes, Jesús Alemán y lo trajimos. Estoy hoy en una onda, así como don Manuel está en la onda de salsa y flamenco, estoy en una onda de unos recuerdos de finales del siglo XX.
0: Usted todavía está impregnado del refugio musical, usted salió untado todavía. De...
2: Sí, señor.
1: Así es, sí, señor. Así es, todavía estoy impregnado del refugio musical, finales de los años 90... y tal vez los tres primeros lustros de este siglo. Alrededor de eso he traído una serie de temas y venía este muy recordado, Jesús Alemañí, cubano, trompetista cubano, quien salió de la isla de Cuba, se fue para Alemania y actualmente, por lo menos hasta el 2025, tenemos referencias de que estaba residiendo en México. Gran trompetista, un trompetista de gran ejecución, un músico muy preparado, y pues estábamos escuchando el año 1997 de su trabajo Malembe, ese gran tema que se llama Montuno Alegre, una gran ejecución, no solamente en el montuno, sino también de la trompeta, para recrear este sábado aquí en Por las Venas del Caribe.
0: Este sábado sensacional, sábado de Por las Venas del Caribe, que lo cerramos. Entonces ya Milton me hizo el favor de contarle a la gente, y además estaba escrito que pues sí, es este primer segmento, porque no va a ser todo el playlist, tiene mucho que ver con salsa, flamenco, incluso con artistas españoles. Ustedes recuerdan que por allá por el año... que 2008, yo allá ahí me fui para lejos en cuanto a los lanzamientos de don Javier Egas. Esto era novedad en el año 2008, fue grabado por un sello independiente con la ayuda de una de un conglomerado musical, no, conglomerado es como mucho, de una agrupación musical o de una comunidad que se llamaba La Trifulca. Aquí ellos unían una serie de músicos de primer nivel de diferentes partes del mundo que hacían esta la sucursal S.A. De allí salieron entonces arreglos del bajista Santiago Acevedo, de Fernando Tejero y la voz que ustedes estaban escuchando de Marcelo Rosero. Ya la sucursal hizo posteriormente 2-3 trabajos musicales y cada uno o muchos de estos músicos ya en proyectos propios, incluso Marcelo hoy es productor musical. Bueno, en fin, esta la sucursal pues fue una puerta para muchos otros proyectos musicales colombo-españoles de su momento. En esta producción, pues también trabajaba o estuvo como participante, más bien como invitado, don Joaquín Arteaga, quien ya tenía su proyecto llamado Tromboranga, proyecto musical, agrupación musical, que hoy sigue dando candela dentro del género musical. Incluso, muy frecuentes visitantes de nuestra capital, y pues ahí estaba la bien paga de la sucursal SA. Javier.
2: Pues un pequeño comentario sobre la sucursal, que tuvimos la suerte de verlo, a esta agrupación de Barcelona la tuvimos en Salsa al Parque en el año 2009, en la versión 12ª del Festival Salsa al Parque en la ciudad de Bogotá.
0: Sí, y además que tenemos la oportunidad de escuchar todavía sus arreglos, en la pieza que hace la cortina musical de Por las Venas del Caribe. Don Santiago Acevedo es el arreglista, la voz de Don Ray Cusa, y pues allí hay una serie de músicos, artistas que incluso participaron en ese momento en esa sucursal S.A. y que hoy pues siguen haciendo música. Eso cerró, ¿no? Abrimos, ¿qué hora es? 52. Alcanzo para el batazo de Don Milton. Si es tan amable, me cuenta por dónde se va su batazo.
1: Considero que es un buen batazo para rematar la primera hora de Por las
0: Venas. No, pues es que todos consideramos que lo que trajimos para batear es lo mejor. De eso no cabe la menor duda.
1: Solo para el remate de esta primera hora, les traigo a una agrupación, un junte que se hizo también a principios de este siglo, un junte cubano que se llama Somos Amigos, con el liderazgo de Jesús Rubalcaba, JJ Oliveros en la flauta, Carlos Calunga Díaz, hoy en día cantante de las Estrellas de Buenavista, que estuvo aquí en Salsa al Parque el año pasado. Un junte maravilloso para interpretar un tema de Chucho Valdés, compuesto por Chucho Valdés. Damas y caballeros, esto que se llama Mambo Influenciado.

0: Ok, señores, entonces ahí estaba el mambo influenciado que nos presentaba Don Milton León Osorio, y vamos a identificar nuestras frecuencias de Radio UNAL en Bogotá, en Medellín, Bogotá 98.5 y Medellín 100.4. Ustedes nos siguen también a través de www.radio.unal.edu.co. Después de esto, pendientes 300-206-9480, porque también vamos a interactuar con nuestros oyentes, los audios y los saludos que nos han enviado a través de las diferentes plataformas.
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Estamos en sintonía con nuestros oyentes a través de Twitter, @Venas del Caribe, y en Facebook, por Las Venas del Caribe.

0: Bien, conéctense. Gracias a los que ya están conectados. Oiga, voy a saludar en primera instancia a un gran amigo de esta casa, don Carlos Bernal, que a partir de las 3 de la tarde tiene salsa total en La Norte FM. Fíjense que yo les había contado al inicio del programa, pues esta es una... Con el permiso de mis compañeros y de mis oyentes voy a hacer una cuña, ¿sí? Ya les había contado que a partir del lunes, solo por la frecuencia 98.5, lunes y miércoles a la 1 de la tarde tendremos Latin Jazz. Seguimos los viernes a la 1 de la tarde por las dos frecuencias, 98.5 y 100.4. Escuchen esta maravilla que me regaló don Carlitos Bernal.
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0: Espere, porque es que el productor, por supuesto, ¿a quién le echamos la culpa? Milton, envió el audio que no era. Claro, pero. O sea, no hay a quién más echarle la culpa. Entonces, ahora sí otra vez. A ver si ahora sí.
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0: No, hombre,
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0: Pero sí es por no escuchar lunes, antes y viernes del lo jazz que... No, este no es. Espere un momentico. Creo que le envié mal incluso a don Carlitos.
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0: Bueno, entonces no eran. Finalmente voy a buscarlo. Lo tengo en algún lugar. Le envié mal el audio a don Carlos, hombre. Ya los teníamos editados, ya se habían editado. Voy a ver si Luciana Avendaño me hace el favor y me envía, por favor, estas dos referencias del avance de Latin Jazz y el nuevo horario, si es tan amable. Mientras tanto, entonces, les voy a contar que don Octavio nos dice que el informe del clima para hoy, 30 de mayo, cielo nublado con chubascos, temperatura máxima de 20 grados centígrados, vientos del este-sudeste de 10 a 15 kilómetros, probabilidad de lluvia del 50% y en la noche nubosidad considerable con chubascos de lluvias ocasionales, temperatura mínima de 10 grados, vientos de 10 a 15 kilómetros por hora, probabilidad de lluvia del 40%. El tráfico para el día de hoy está moderado y sin complicaciones por motivo futboleros y ley seca. Bien, espéreme que por acá tengo a don Carlos Julio. Carlos Julio dice...
2: Estimados amigos, siempre es un placer poderlos saludar cada 8 días y estar pendiente de su buen programa. Muchas gracias.
0: Bien, gracias a usted, don Carlos Julio. Y tengo por acá a uno que me envía Javier. Entonces, Javier, ¿quién me lo envió, por favor? ¿Quién nos lo envió? ¿Quién nos saludó? Dígame usted.
3: Javier, buenos días. Está aquí escuchando saludos, Javier. Un abrazo. Le cuento que disfruto mucho el programa cada 8 días, ¿sí? Y un saludo allá para los integrantes del programa tan ameno. Feliz sábado.
0: Gracias. ¿Quién era don Javier?
4: Este es un fiel oyente por las venas del Caribe, él siempre está en sintonía y sábado a sábado nos envía su reporte de sintonía y es don Tito Torres, es un padre de la comunidad de la Universidad Nacional de Colombia.
0: Bien, ya Luciana me hizo el favor aquí de enviarme las dos piezas editadas, se las voy a dejar escuchar una, por favor, me va a permitir escuchar una a nuestros oyentes, que escuchen uno de esos avances, ya con la edición que se hizo por parte del equipo de Radio UNAL, aquí para invitar entonces a nuestros oyentes. Va esta, espérame un momentico,

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0: Muy bien, muchas gracias. Entonces, ya saben, lunes, miércoles y viernes a la 1 de la tarde por la frecuencia de 98.5 y los viernes 100.4 y 98.5. El intermedio de Champions, a propósito, vaya diciéndole a don Hernán, es que nos vaya contando cómo va la Champions. Pero John Edward Girado dice que Elizabeth Vesga, Carlos Acuña, Juan Zapata, Julián Arango, Iván Rojas, y ellos son los oyentes de la Guía de la Salsa. Sandra Ramírez, Luz Mildred León, el viejo Willy Durán, Kate Rubiano, Salsa Romántica, y John Castrillón nos están escuchando a través de nuestro perfil en Instagram. Javier Egas Otero.
1: Romántica.
0: Don Javier.
1: Sí, señor. Sí, señor. Tengo algunos saludos. Resulta, compañeros, que a veces somos agradablemente una compañía para quienes están convalecientes, que están, salidos de una cirugía o que están incapacitados en su casa. Y bueno, la radio siempre es, y por supuesto todas las formas en las que llegamos a nuestros seguidores, pues siempre es una forma de compañía muy agradable, y eso es lo que nos está relatando algunos de nuestros oyentes. Por ejemplo, tenemos el caso de don Fernando Sanabria, para quien queremos una pronta recuperación. Él está incapacitado en su casa, escuchando siempre Por las Venas del Caribe. También tenemos el caso de un deportista. Él es un baloncetista, como se dice, un jugador de baloncesto, de profesional de la ciudad de Bogotá, que actuó con los piratas de Bogotá durante esta temporada de la Liga Profesional Señal Colombia, y lamentablemente los piratas pues no pudieron pasar de la semifinal, no pudieron pasar a la gran final que ya se está jugando, pero se lesionó su capitán, un importante jugador de los piratas, un jugador muy querido por toda la afición de piratas. Entonces un saludo muy especial para él, Felipe Soler, que está convaleciente en su casa y escuchando Por las Venas del Caribe. También vamos a saludar a el profe José Tapias, que es el director, la cabeza de ese gran equipo de Bogotá. También queremos saludar a don Robin Borges, que como siempre nos invita a disfrutar de su capítulo de hoy de Radio Salsa 1920 en el mundo sindical. También está en sintonía pues don Tito Torres, que lo escuchamos por ahí, y don Nicolás Barbosa de la revista La Salsoteca. También está Francisco Gutiérrez, David Hernán Campos, que está por allá en Atlanta, en los Estados Unidos. Tati Morales, como siempre, ella no se pierde un capítulo Por las Venas del Caribe. También tenemos por aquí comentarios que nos llegan a través de las redes sociales de Facebook. Nos llega Daniel Iván Montenegro, siempre está en sintonía, nos dice: hola, buen día, un saludo hoy de final de Champions y preelecciones también, claro. Ivonne Triviño nos dice: buenos días para todos, feliz sábado salsero. Me doy cuenta que hay muchos seguidores de Por las Venas del Caribe que están súper pegados a la final de la Champions, por supuesto.
0: Para que vea que nos gusta más el fútbol, que por eso a partir del 9 a las 11 de la mañana, tiempo de juego. Milton León Osorio.
2: Claro que sí. Queremos enviar, primero que todo, recibimos muy buenos comentarios respecto a lo ameno que salió el programa hace 8 días. Desde el refugio, allí ese cálido lugar de música en la Perseverancia. Entonces, esperamos estar por allí nuevamente. Saludos especiales, pues por supuesto, a don Hernán Raúl Paneso. Dice que sigue ganando 1-0. ¿Quién es, don Javier? ARS.
0: Arsenal, joven.
2: Arsenal.
0: No, Arsenal. PSG, Paris Saint-Germain.
2: Muy bien.
0: Y ARS, Arsenal. Así como MIL no es eliminados de todo. No, siga.
2: Don Diego Mendivelso está sintonizado desde muy temprano. Maritza León nos envía un saludo desde Alberta, Canadá. Siempre está en la sintonía. Luz León. Don Héctor Medina nos dice: buenos días, salseros, en sintonía con Por las Venas del Caribe. Pedro Bayona reportó sintonía y dijo que se iba a la final de fútbol y que iba a estar sintonizado también con Por las Venas del Caribe. Son los que tenemos por acá en este momento.
0: Javier Candela, buenas tardes, un abrazo de gol, primero en primera. Listo, don Javier, muchas gracias. Estoy buscando, creo que no tengo más. Saludos, ¿usted tiene algo más, don Milton? Javier Egas.
1: Teníamos unos reportes de personas.

0: de la red X.
1: Como bien. Siempre.
2: A ver, Jovenegas, ¿qué hizo el sábado pasado que no fue al refugio musical?
0: Bueno, yo primero que todo los quiero felicitar por ese trabajo que hicieron desde allá, desde el refugio. Eso salió muy bien y creo que tuvo gran acogido entre todos los que lo escuchamos y compartimos ese día. Yo estaba, lamentablemente no pude acompañarlos allá al refugio musical porque yo estaba en el Festival Colombia al Parque, estaba en ese momento llegando al Parque de los Novios en la ciudad de Bogotá, donde se realizó este Colombia al Parque 2026. Tuvimos un festival muy bonito, como siempre, con muchas propuestas. Aquí habíamos dicho en por las venas del Caribe que se presentaron 70 agrupaciones a esta convocatoria. Son 70 agrupaciones solo de la ciudad de Bogotá, ¿no? Aparte son los invitados nacionales, los invitados internacionales, que también los tuvo este Festival Colombia al Parque. La magia de este festival es que pues recibe a todas las familias de residentes en la ciudad de Bogotá y pues por supuesto que vienen de otras ciudades a visitarnos. Es decir, van los niños, van los jóvenes, van los adultos, también va la tercera edad, va todo el mundo. Y se puede disfrutar y se puede compartir, digamos, en un ambiente muy sano y muy bonito, muy alrededor de la música colombiana especialmente, y eso nos llena de mucha alegría. A veces se dan cosas muy, digamos, muy sorprendentes para la música. Yo le escuché una vez a un gran maestro que se llama Urián Sarmiento, un gran maestro de la música aquí en la ciudad de Bogotá, que es docente en varias universidades. Yo le escuché decir alguna vez a sus alumnos, bueno, ¿por qué no tratan, si los que están explorando las músicas colombianas, ¿por qué no tratan con formatos diferentes? No sé, un piano y una maraca, cosas diferentes, formatos diferentes. Y eso es lo que se ve a veces en Colombia al Parque. Aquí tenemos un ejemplo, yo quería mostrarles un pedacito de un dueto bogotano que es piano y flauta, que no es un formato tan raro, se escucha mucho, por ejemplo, se usa mucho en la música del Caribe, por ejemplo, en el danzón, se oye mucho este formato de piano y flauta, especialmente a veces con un poco de percusión. Y ellos interpretan principalmente música andina colombiana, pero resulta que interpretaron ahí en Colombia al Parque un porro de la sabana del Caribe colombiano. Tremendo porro que se llama La Lorenza. Lo hicieron de una manera muy especial. Imagínense un porro interpretado en piano y flauta. Y eso sonaba un poquito como a danzón, porque era indiscutiblemente un ritmo del Caribe, pero en realidad era un porro muy, muy, muy bonito. Todo esto que posibilita el Festival Colombia al Parque. Y también le quiero decir a nuestro director, don Manuel Durango, que se presentó Martina Camargo el día sábado, y Martina Camargo, que es, bueno, todos hicieron un homenaje tremendo a Totó la Momposina, ¿no? Recientemente fallecida y que merece todos los homenajes del mundo. Entonces, en Colombia al Parque fue un escenario perfecto para esos homenajes. Martina Camargo hizo una presentación espectacular. Y resulta que ella está estrenando en estos días, posterior a su presentación en Colombia al Parque, está estrenando, creo que el día de ayer lo estrenó, un tema dedicado al Mundial. Entonces se lo recomiendo a don Manuel para que de pronto lo incluya en alguno de sus programas en los que van a hablar del fútbol y del Mundial que se viene, del Mundial de Fútbol que se viene. Entonces, no sé si podemos escuchar un poquitico de este tema, La Lorenza, afamado porro de la tradición sinuana, de la tradición sabanera del Caribe colombiano.

0: Bien, antes de contarle a nuestros oyentes que esto es un sonido en vivo y quienes nos están siguiendo a través de las diferentes plataformas, son las tomas que hace don Parrandero Egas, Javier Egas Otero, en todos los cubrimientos que hace de los festivales al parque. Este es material exclusivo de él, no lo ha donado o no lo ha cedido para la ilustración del comentario que él nos trajo. Y bueno, gracias don Javier. Lastimosamente tengo que cerrar esta nota y esta tanda de saludos. Voy a leer un mensaje que acaba de enviar Omar Antonio Barrera Rocha, a quien le creo, a quien le creemos. Lastimosamente hay que creerle. Hoy nuestra familia, permítame un momento, a ver, ahora sí. Hoy nuestra familia está de luto. Con profundo dolor lloramos la partida de mi hermano Danilo Cajiao. Que su alegría y los mejores recuerdos queden para siempre en nuestros corazones. Lo dio todo por cumplir su sueño de ser un gran cantante y lo logró. Su espíritu se lleva ese triunfo, aquello que más amó y anheló desde niño. Hoy elevamos una oración por su alma y digámosle hasta siempre a un gran amigo y ser humano. Paz en la tumba de don Danilo Cajiao, quien nos trajo la voz de Ángel Luis Canales, quien nos trajo a Son de la Ocho. Incluso Ángel Luis Canales estaba muy contento, siempre estuvo muy de acuerdo y conforme con que Danilo Cajiao hiciera y propiciara recordar su legado musical, su memoria musical. Es la noticia que nos llega hace unos segundos. Hay que darla, hay que saludar a don Danilo, a la familia Cajiao, a toda la familia de Son de la Ocho y pues también a toda la familia salsera de la capital. Bueno, continuamos. Entonces, no sé si ustedes tengan algo que decir, señores Egas y León.
1: Sí, dos cosas. Respecto a la última noticia, pues Danilo Cajiao animó muchísimas noches de la rumba bogotana, catalogándose como émulo de la voz de Ángel Luis Canales. Y pues bueno, lo recordamos y lo recordaremos siempre porque nos compartimos y nos alegró muchas noches. Y con respecto a la nota de don Javier Egas, felicitarlo porque siempre tiene unos instrumentos muy buenos, porque parece que hubiera tomado la señal del máster de Colombia al Parque, o sea, quedó muy bien tomado, muy, muy buena la toma y muy bien editado. Felicitaciones, don Javier.
2: Muchas gracias, don Milton. Y bueno, también sobre el fallecimiento de Danilo Cajiao, quiero decir que nos llega esta noticia como un baldado de agua fría, porque no lo esperábamos para nada, no estábamos enterados. Y bueno, un saludo solidario y un abrazo solidario a toda su familia y a todos sus amigos.
0: Muy bien, vamos a continuar con Por las Venas del Caribe, vamos a continuar con música. Y don Javier Egas tenía programado para esta tanda a quien ha sido es, no sé si en este caso pase lo mismo, cantante del pequeño Gianni. Exacto, entonces, sí, usted lo trae, cuéntenos de qué se trata.
2: Sí, qué bueno que usted nos haya recordado eso, porque, tengo muchas cosas que decir alrededor de este tema, el rompecorazones de Anthony Almonte. También es un estreno, no es de mayo, pero sí es de abril de 2026. Bueno, resulta que en la ciudad de Nueva York yo tengo mi outfit, como dijo don John Eduardo, mi uniforme de hoy, que está muy relacionado con la ciudad de Nueva York. Yo creo que somos, o sea, estamos en un momento muy importante de la ciudad de Nueva York para nosotros, para los latinos. Y les voy a decir algo, mire, el actual alcalde, que se llama Soran Mamdani, tiene como su mano derecha a una colombiana, a una bogotana. Ella se llama Ana María Archila, que ella no es ni nada más ni nada menos que su jefe de campaña que lo llevó a la alcaldía y hoy en día está como directora de los asuntos internacionales de la ciudad de Nueva York. Ella tiene una gran influencia en todo, en todos los aspectos políticos de la ciudad de Nueva York, y es un momento en el que se está resarciendo, se está haciendo política con los latinos en Nueva York. Y bueno, también quería nombrar que mi equipo del alma, que son los Knicks de Nueva York, que ahora van a jugar una final, fíjense en este momento, fíjense este momento de convergencias. También tiene a un colombiano que mucha gente no lo conoce, tiene un colombiano en su parte directiva que ha sido gran causante de lograr que tenga en este momento la ciudad de Nueva York un equipo que está en las finales de la NBA, y es Gerson Rosas. Un saludo muy especial para Ana María Archila y también para Gerson Rosas, dos colombianos destacadísimos para la ciudad de Nueva York, que ojalá podamos tenerlos aquí en Por las Venas del Caribe, programando algo de salsa. Ahí estamos en fila para hacer una entrevista. Entonces aquí teníamos en los micrófonos de Por las Venas del Caribe al pequeño Johnny contándonos la historia de este señor Anthony Almonte. Él dijo que cuando era niño, aquí no lo dijo, no lo contó, que cuando era niño él era profesor en una escuela en Nueva York y una mamá le llevó a un niño pequeño que se había quedado como por fuera de la inscripción y le dijo que lo ayudara, que por favor le colaborara, que ese niño tenía talento, a ver si podía entrar a las clases. Y él efectivamente lo hizo. Y nos contaba la historia de ese cantante que hoy en día pues ya es un gran cantante, es una realidad para la música de Nueva York, y es Anthony Almonte. Entonces lo tenemos aquí en un lanzamiento muy reciente, de abril de 2026, su tema Rompe Corazones, con la participación de un gran cantante cubano que nunca falta aquí en Por las Venas del Caribe, Alexander Abreu. Escuchemos.

0: lleno de posiblemente de muchas coincidencias. Danilo no fue, no estuvo en la guerra, no estuvo con un fusil alzado en armas, pero sí estuvo en una lucha por la música constante, y sus armas eran su voz, su talento y siempre los músicos que lo acompañaron. Con esta, la historia del Panga, tenía otro en el playlist, pero pues preferí cambiarlo y escuchar esta, la historia del Panga, que es un homenaje que hace, esto es del año 2025, el año anterior, 21 de agosto del 2025 aparentemente sale al mercado. Y bueno, la historia del Panga, que como les digo, es el homenaje que le hacía Mayito Rivera a uno de esos
1: Ángel Quintero,
0: uno de esos émulos posiblemente de él, uno de esas imágenes a seguir por parte de Mayito Rivera, don compositor, guitarrista, cubano él por supuesto, don Ángel Quintero Díaz. Él falleció en el año 2024. Bueno, sigamos, ¿me iba a decir alguien algo?
1: Sí, excelente tema este del Panga, o composición original de Ángel Quintero, ese gran cantautor cubano que falleció en 2024 y que es muy recordado. Sus composiciones han sido retomadas y están siendo publicadas nuevamente en otros ritmos, por ejemplo, en las nuevas sonoridades que están haciendo los músicos cubanos, ¿no? Por ejemplo, he escuchado en rap o en timba, en diferentes sonoridades se han hecho nuevamente las canciones de Ángel Quintero.
0: Bien. Presénteme, por favor, Javier, rápidamente su siguiente tema, a ver si alcanzamos a batear los tres.
1: Bueno, entonces yo continúo haciendo propuesta de que escuchemos nuevos temas, temas que están recién salidos del horno, temas de mayo. Este salió, mejor dicho, el día de ayer. Es lo último lanzado por un gran cantante del área de Nueva York. Él está sentado en Nueva York hace mucho tiempo y es peruano, pero es conocido como su nombre real es Roosevelt Córdoba, pero él es conocido ahí en el ambiente salsero de Nueva York como el presidente de la salsa. Ustedes ya se imaginarán por qué estoy tomando este tema del el presidente de la salsa. El tema se llama Ni Antes Ni Después, que es lo más reciente de un compilado, digamos, completo, de un trabajo discográfico completo, que él viene haciendo lanzamientos ya desde el año pasado. El año pasado escuchábamos aquí mismo en Por las Venas del Caribe uno de los temas de este disco, de estos lanzamientos, que está dedicado a Colombia. Se llama La Fiesta Es en Colombia. Y eso lo escuchamos aquí en Por las Venas del Caribe, pero hoy vamos a escuchar el más reciente lanzamiento de todo ese compilado, que va a tener el título homónimo de este tema, Ni Antes Ni Después. Roosevelt, el presidente de la salsa.

0: Somos Pacífico nos estuvo saludando también a través del Instagram y estuvo conectado con nosotros a través de la red de Instagram. Antes de cerrar, no quiero dejar por fuera a otros amigos que nos saludaron. Y Edwin Pinzón, el maestro Edwin Pinzón, Sandra Ramírez Selvática, y bueno, ya les conté, Somos Pacífico, también don Elkin Moreno. ¿Con qué nos fuimos? ¿Con qué nos vamos a despedir? ¿O con qué nos despedimos? Pues nos despedimos con una... que un proyecto que se llama El Conjunto Progreso. Pero voy a decir algo aquí, y es que resulta que yo tengo dentro de mi fonoteca personal y al lado de mi biblioteca salsera, pues porque todo el mundo debe chicanear de lo que dice tener y uno no sabe. Resulta que ellos habían publicado un trabajo en el año 2015. Este conjunto Progreso tenía una grabación dedicada a Rolando el Ruso Aguiló, quien, pues bueno, con este grupo pues se había acompañado durante muchísimo tiempo a emisoras de artistas que se presentaban en Radio Progreso. Pero esta publicación tenía temas: Descarga por Progreso, esta de la que les estoy hablando, del 2015, El Carretero, Maracaibo Oriental, Suavecito, Caravana, Hay Candela, El Chino y su Abaniquito, Chan Chan, me voy Paisibanicu y un pupurrí Descarga. Entonces, esta que yo traje ahorita, que me llegó hace unos días, es el conjunto Progreso. Y bueno, tiene muchos de los ingredientes que nos presentó ese conjunto Progreso del año 2015. Pero el playlist que tengo yo aquí es diferente. Coincide pues la Descarga Popurrí. Está este tema, Píntate los Labios, el que acabamos de escuchar, que no está en la publicación referenciada del año 2015. Hay una versión de Obsesión en este que tengo aquí. Hay Candela sí está en el del 2015. Bilongo, está Bilongo aquí. Está El Jamaiquino, El Cuarto de Tula, y también hay un popurrí Descarga que hace esta agrupación, esta Descarga Progreso. Pues con esto cerrábamos, y con esto cerramos el Por las Venas del Caribe el día de hoy. Y bueno, don Javier, don Milton, cada uno tiene 5 segundos para despedirse. Ah, espere, yo subo aquí, ahora sí, Javier.
1: Bueno, yo aprovecho mis 5 segundos para saludar estos oyentes que de último momento nos envían su reporte de sintonía, y son Carlos Cuillo, nos dice: upa, los borrachos del inglés con la ley seca.
0: ¿Cómo estará don Carlos hoy? Bueno, espero que esté juicioso don Carlitos, escuchándonos, juicioso, allá con sus amigos del barrio inglés, y bueno, en fin, debe estar celebrando el 8-1, así como Milton. Siga, joven.
1: Don Hugo López, profe de Biología de la Universidad Nacional de Colombia, nos dice que está en la vía Cajicá-Tabio, en total sintonía. Debe estar en un trancón tremendo, pero bueno, está en buena compañía. Gracias, don Hugo López. Y por acá también nos están diciendo que está empatado el partido de la Champions, y que si persiste el empate, va a haber 2 tiempos de 15 minutos, y después, si persiste el empate, va a haber penaltis.
0: 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Milton, sí, chao.
2: Don Manuel Durango debió ser comentarista deportivo. Yo sé que estaba en su querer.
0: En el playlist de vida.
2: Muy bien, a todos nuestros oyentes, les deseamos una feliz tarde y los esperamos dentro de 8 días, aquí en Por las Venas del Caribe.
0: Miguelito El Asunto también nos sigue a través de Instagram. Luciana Avendaño estuvo en la producción en la ciudad de Bogotá. Ronald Villa en la producción en la ciudad de Medellín. Ustedes, muchísimas gracias por haberse comunicado. Continúen en sintonía de nuestras frecuencias y los esperamos entonces con más Por las Venas del Caribe el sábado y con mucho Latin Jazz el lunes en la 98.5 en Bogotá a la 1. Hasta entonces.

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Sean bienvenidos a Caminando por las Sendas de la Música Afrocubana en Radio UNAL, emisoras de la Unidad de Medios de Comunicación de la Universidad Nacional de Colombia. La ingeniería de este espacio llega a ustedes gracias al trabajo técnico del equipo de la Radio UNAL. Y en la realización, quien les habla, Oliverio Caldas. Bueno, empezábamos hoy nuestro programa con la pieza titulada Guajira, una de las piezas incluidas en el trabajo discográfico Ni Antes Ni Después, que realiza el pianista cubano Cucurucho Valdés. Y hay trabajos que parecen hechos para recordarnos el placer de escuchar, para detenernos unos instantes, dejar atrás un poco el ruido cotidiano y simplemente para disfrutar del encuentro entre el ritmo, la melodía y la imaginación. Y este es uno de los encantos que tiene la música que produce Cucurucho. Nieto de Bebo Valdés, sobrino de Chucho Valdés, él pertenece a una de las grandes familias musicales de Cuba. Y sin embargo, quienes han seguido su trayectoria suelen destacar algo más importante que su apellido: la naturalidad con la que ha construido una voz propia, capaz de reunir la riqueza de la tradición cubana con la libertad y la frescura del jazz contemporáneo. Cuando apareció ese trabajo, Ni Antes Ni Después, la crítica celebró precisamente esa cualidad. Un músico profundamente conectado con sus raíces, pero también abierto a la exploración, al diálogo, a la alegría de la creatividad. Y esa alegría se percibe en cada compás de esta grabación. Y Guajira, la pieza que escuchábamos, es una muy buena muestra de ello. Una pieza luminosa, elegante, llena de matices, donde la tradición cubana se convierte en un espacio de libertad, de conversación musical y de permanente descubrimiento. Y desde esa misma celebración de las raíces, vamos a escuchar a otra pieza musical de este mismo pianista, pero ahora de otro trabajo hecho en vivo, Con los pies en mi tierra. Un trabajo que incluye un corte titulado Tumbao pa' Bebo, a la memoria justamente de su abuelo, al gran Bebo Valdés, quien sin duda alguna es una figura esencial del jazz afrocubano, pero lejos de la solemnidad, la pieza se desarrolla como una especie de afecto, una fiesta musical con ritmo y vitalidad, un homenaje que mira hacia el pasado con gratitud y hacia el futuro con mucho entusiasmo. Vamos a escuchar de este trabajo de Cucurucho Valdés en vivo la pieza titulada Tumbao pa' Bebo. Sean bienvenidos a Caminando.

Seguimos caminando por las sendas de la música afrocubana en Radio UNAL, nuestra línea de WhatsApp, donde se pueden comunicar con nosotros a través de mensaje de texto, es el 322-963-8115, y apreciamos mucho las personas que se comunican en este momento. Y ahora escuchábamos la pieza titulada Guajiro, una de las piezas incluidas en el álbum Rumba del pianista y compositor cubano Rafael Saldívar, un músico cuya obra parece estar construida para celebrar la vida. Un músico capaz de transformar la tradición en una experiencia contemporánea llena de color, de movimiento y de alegría. Y justamente es lo que también distingue parte del trabajo de Rafael Saldívar. Un músico reconocido como una de las voces más interesantes del jazz afrocubano contemporáneo, quien ha desarrollado una propuesta donde conviven la riqueza rítmica de Cuba, la libertad del jazz moderno y una notable sensibilidad como compositor. La crítica internacional ha destacado justamente eso, esa capacidad para tender puentes entre la herencia afrocubana y los lenguajes contemporáneos del jazz, creando una música vibrante, muy comunicativa y también con mucha elegancia y sofisticación. En Rumba se acompañó por músicos muy destacados de la escena internacional para explorar precisamente ese universo sonoro donde el ritmo se convierte en una celebración y la improvisación en un espacio de encuentro. Vamos a continuar ahora con otra faceta de este universo creativo de Rafael Saldívar. En el álbum Consagración, este pianista amplía aún más su mirada musical, integrando elementos del jazz contemporáneo con referencias espirituales y culturales profundas de raíz afrocubana. Dentro de ese trabajo encontramos el trabajo o la pieza mejor inolvidable, una interpretación que, fiel a su título, invita a disfrutar la belleza de la melodía, el refinamiento de los arreglos, la sensibilidad de una música que parece fluir con absoluta naturalidad.

Seguimos caminando en Radio UNAL, nuestra línea de WhatsApp, donde se pueden comunicar con nosotros a través de mensaje de texto, es el 322-963-8115. Si se encuentra fuera de Colombia, anteponga el 57. Y escuchábamos otra versión de una pieza que ya se ha convertido en un estándar para este músico. La pieza titulada Son Montuno, que apareció incluida en el trabajo discográfico La Senda de los Elefantes, que realiza el pianista Chuchito Valdés. Otro de esos músicos cuya personalidad se hace evidente desde los primeros compases. Hijo del gran pianista Chucho Valdés, ha construido una trayectoria internacional que lo ha convertido en una de esas voces reconocibles del jazz cubano contemporáneo. La crítica suele destacar su energía, el virtuosismo también de su interpretación pianística, pero también la alegría con la que aborda la música, la pasión. Y quizás por eso Son Montuno resulta tan atractivo, porque en él se percibe el placer de hacer la música, de dialogar con una de las grandes tradiciones cubanas y de dejar que el ritmo conduzca naturalmente todo el recorrido. En sus manos, el son conserva toda su vitalidad y al mismo tiempo se abre a la libertad de la improvisación y al lenguaje del jazz contemporáneo. El resultado es una música llena de movimiento, de elegancia espontánea, que caracteriza las mejores expresiones del jazz afrocubano que forman parte de su legado. Vamos a continuar ahora con otra pieza musical de este mismo trabajo discográfico, La Senda de los Elefantes, donde aparece una obra titulada La Danza de los Cimarrones, una obra que se inspira de muchas memorias, en la fuerza de la memoria cultural, una pieza evocadora, donde el piano, el ritmo, la imaginación se unen para construir un paisaje sonoro lleno de carácter y también de mucha energía.

Seguimos caminando por las sendas de la música afrocubana en Radio UNAL y escuchábamos la pieza titulada Cuando Amanece, una de las piezas incluidas en el trabajo Juntos Otra Vez, que lidera el trombonista, compositor y arreglista cubano Juan Pablo Torres. Y desde los primeros compases, esa obra nos sumerge en un diálogo fascinante entre la tradición y la modernidad. El piano despliega las ideas melódicas, mientras que los tambores batá, la campana, la tumbadora, construyen una trama rítmica llena de matices y de profundidad. Y sobre ese entramado sonoro aparecen el trombón de Juan Pablo Torres y la trompeta de don Arturo Sandoval. Conversando con libertad, con elegancia, con una evidente alegría de hacer música juntos. Juan Pablo Torres ocupa un lugar privilegiado en la historia del jazz afrocubano. Es reconocido por la crítica como uno de los grandes innovadores del trombón en la música cubana. Fue además un notable compositor, arreglista y director musical. Y a lo largo de su carrera supo integrar las raíces afrocubanas, el jazz, la música popular cubana, en un lenguaje personal muy rico en color, en imaginación y en sofisticación. Y ese álbum, Juntos Otra Vez, tiene además un valor especial, porque reúne a músicos excepcionales como Arturo Sandoval, a Chucho Valdés. Y más que una simple reunión de virtuosos, ese disco transmite el placer del encuentro, la complicidad musical y esa capacidad tan propia del jazz para convertir la conversación entre instrumentos en una experiencia profundamente humana. Yo quisiera agradecer a las personas que se han comunicado con nosotros el día de hoy al 322-963-8115 a través de WhatsApp y dar un saludo a quienes lo hicieron hace una semana, empezando por Emiro Leudo, Fernando Pérez Quirós, Carlos Yepes, Jackson Rodríguez, Laura Parra, Jorge Tomás, Alfonso Nieto, Gerald Corleón, María Patricia Cáceres, Sergio Manuel Torres, Johnny Velázquez, Gustavo Hernán Múnera, Carlos Lescano, María Elena, Elkin Darío Mesa, Jaime Rojas, Luis Carlos Velázquez, Adolfo Fuentes, Ricardo Correa, Jorge Granados, Luz Estela Fernández, Horacio Espinel, Brandon Zambrano, Claudia Patricia, Patricia Valero, Wilson Gordon, Carlos Tello, Olga Sotelo, Beatriz Yepes, José Alet Gutiérrez, Héctor Jaime Castañeda, Freddy Berrío, Luis Alberto Incapié, Beatriz Yepes y Carlos Julio Camargo. También para mi amigo Hernán Mejía. Para ustedes, muchísimas gracias por sus comentarios y por su reporte. Y vamos a empezar esta tarde ensamble justamente con una pieza de ese calibre y de esa fuerza que hace este músico Juan Pablo Torres, donde el ritmo y la improvisación y ese sabor vuelven a encontrarse con una música llena de impulso y de vitalidad y muchísima alegría. Vamos a empezar entonces ensamble esta tarde con la pieza titulada Candela al Jarro.

bien bajo para todos ustedes y a guarachar. 1, 2, 3.

Muy bien, y de esta manera llegamos hoy al final de nuestro programa. Teníamos en nuestro anterior ensamble las piezas Candela al jarro, que hace el trombonista Juan Pablo Torres. Luego venía la pieza Candela de Henry Castro con Juan Carlos Rodríguez. Eliel Lazo con su inolvidable Sunny Beach Rumba. Frederick Sicar y de Amán Nueva con su pieza Chesky Cha Cha. La agrupación Son Habana con la pieza En el Barrio. Carlos Enríquez con la pieza El Son de Teo. Un clásico de Tito Puente, Timon Bo. Tito Puente, Momco Santa María y Willy Bobo descargando. La Orquesta Aragón con la pieza Cha Cha Chapacá. David Samuel Pike con la pieza Tumbao pa' mi timbal. Gerardo Rosales con la Vintage. Y terminábamos con Don Andy González y la pieza Conversando Conversa. Muchísimas gracias por su compañía, por sus comentarios, por sus reportes de audiencia. Nos escuchamos en una semana. El control técnico estuvo a cargo del equipo de la radio UNAL y en la realización quien les habla, Oliverio Caldas. Caminando, 25 años de tradición de vanguardia.

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Hola, muy buenas. Alexander H. Albarracín, emitiendo la radio Afro Antillana, programa de Radio UNAL, emisoras de la Universidad Nacional de Colombia para el mundo. En esta sesión de la radio Afro Antillana, episodio 3 del ciclo Yohubatán, 1968, segunda parte, una introducción musical a su historia. De este año tenemos de fondo a Aretha Franklin, con Sweet Sweet Baby Since You've Been Gone, composición de Aretha Franklin y Ted White. En una Nueva York en la que se manifestaba el cosmopolitismo del Black Power y se advertía la fractura por la guerra de Vietnam, Batán emergió como una voz de resistencia urbana y, utilizando como cámara de resonancia los pasillos de los proyectos de vivienda, perfeccionaría su Latin Soul. En 1968 publicó Riot, Parafania, considerado el álbum latino de mayor éxito comercial de ese momento. Su tema homónimo, inspirado en Smokey Robinson, capturó la efervescencia política del momento, y su icónica fotografía, ambientada en el White Park de los proyectos Carver en el Spanish Harlem, en donde aparece Batán sentado, orgulloso, en medio de un disturbio a puñetazos y cachetazos, tubazos y garrotazos, botellazos y navajazos, como si lo presidiera, trasciende lo estético para convertirse en un archivo del gueto. El trabajo contó con el bajo de Louis Davis, las congas de Lorenzo Chino Galán, los bongos de Milton Albino, el piano de Tito González, los timbales de Eddie Natter, los trombones de Joe Chiqui Fuentes y Rubén Hernández, los coros de Ralph Iguarta y Richie Cortés, las voces en español de Luis González y el piano y voz en inglés de Joe Mr. Soul Batán. Con las notas de Vilma Hernández, la fotografía de Leon Gast y la dirección de arte de Isis Sanabria, la ingeniería de Richard Alderson, la producción de Jerry Masucci, la asesoría de Pete Rodríguez y la dirección musical de Johnny Pacheco. Escucharemos las 9 canciones que integran la producción. Abre It's a Good Feeling, Riot, composición de Lamont Dozier, Brian Holland y Edward Holland, For You Love de Ed Townsend y las composiciones de Batán, Muñeca, Palmonte, What Good Is a Castle, Daddy's Coming Home, Mambo de Batán, My Cloud y Ordinary Guy.

De fondo tenemos a Tammy Terrell y Marvin Gaye con Ain't Nothing Like the Real Thing, de 1968, composición de Valerie Simpson y Nicholas Ashford. Cecile Miriam Makeba nació el 4 de marzo de 1932 en Prospect Township, Sudáfrica, y falleció el 9 de noviembre de 2008 en Castel Volturno, Italia. Hija de padre Xhosa y madre Swazi, inició su carrera profesional en la década de 1950 y tras irse de Sudáfrica en 1959, se le revocó su pasaporte por el régimen segregacionista en 1960, viviendo 3 décadas de exilio. Miriam Makeba in Tokyo, grabado en vivo el 28 de agosto de 1968, 4 meses después de su matrimonio con Stokely Carmichael, activista por los derechos civiles en Estados Unidos, quien en ese mismo agosto se uniría al Partido de las Panteras Negras, precipitó la marginación de Makeba en el mercado estadounidense. Concluiremos este episodio con la canción A Piece of Ground, composición de Jeremy Taylor, que en su última estrofa sentencia: hombre blanco, no duermas mucho tiempo ni duermas muy profundo. ¿Cuánto tiempo aguantarás tu vida y tus posesiones? Porque he oído un rumor que anda circulando, que el hombre negro está exigiendo su propio pedazo de tierra. Pueden repasar todos los capítulos de este espacio desde la página en la internet www.radio.unal.edu.co en programas musicales y radio afro-antillana. Entonces, nos escucharemos la próxima semana con nuevos encuentros entre África y el Caribe aquí en la radio afro-antillana por Radio UNAL. En la investigación, narración, montaje y dirección, Alexander H. Albarracín. Y en la producción técnica, el equipo de productores de Radio UNAL. Muy buenas.

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Amigos de Radio UNAL, este es su programa Oye Cómo Suena. 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

0: Claxones, danzones, son montuno, guajiras, mambos, bomba y plena. Son un timba, géneros de la música afroantillana que han contribuido a través de todas las épocas al surgimiento del movimiento de la salsa. Estos nos acompañarán en nuestro programa Oye Cómo Suena.
1: Ritmo Changui.

0: Escuchamos a Nicolás Michey y su agrupación interpretando el changüí. Linda Leida con Oyeya. H.O. Feliciano y su agrupación interpretando Armonioso Cantar. Y a Edwin Bonilla con Ella está en otra rumba.
1: Participan de las diferentes agrupaciones músicos de Cuba, África, Puerto Rico, República Dominicana, Panamá, Colombia, Estados Unidos y otros lugares del mundo. Todos ellos, con su talento, han aportado al desarrollo de la música afrolatina.

Richie Campanelli nos interpretó Mi Tumbao a Mongo Santa María con Mi Reina Guajira. Papo Ortega y su agrupación Mujeres de Mayarit. Y a Johnny Polanco con Oye Mi Tumbao. Este programa lo despedimos escuchando al conguero Daniel Díaz interpretando Ahora sí.

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0: Amigos de Radio UNAR, más orquestas, artistas y géneros musicales dentro de una semana. Los acompañaron en la conducción técnica Jorge Benjumea Martínez, en la locución y realización del programa Edgar Arroyo Castro.
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3: A continuación, el coro y la décima estrofa del Himno Nacional de Colombia. 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

0: poder latino. Hola, bienvenidas y bienvenidos a Poder Latino Rock en Español, transmitiendo desde Radio UNAL, emisoras de la Universidad Nacional de Colombia, en Bogotá 98.5 FM, en Medellín 100.4 FM y nuestra página radio.unal.edu.co. Podemos encontrarnos a través de las redes sociales, en Facebook Poder Latino como perfil, Poder Latino Radio como grupo. También estamos en Instagram y X, arroba Poder Latino UN.
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0: Hoy en Poder Latino, In Memoriam. Seguimos recorriendo la música de Robe. Hoy traemos su legendario álbum en directo, Bienvenidos al Temporal. El álbum destacado es Libertad y Desorden de 1996, de las colombianas Policarpa y sus Viciosas. En las bandas nacionales, escucharemos a la Burning Caravan. En las bandas internacionales, Barón Rojo nos trae el álbum Tommy Barón. Bienvenidas y bienvenidos. Ahora.

0: en Poder Latino In Memoriam.
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Seguimos hablando de Roberto Iniesta en su etapa solista, esa reinvención de una de las voces más singulares del rock en español. Después de décadas al frente de Extremoduro, cuya reseña musical hicimos en pasadas emisiones, que es inclusive una de las bandas claves en la historia del rock transgresivo, Ro dejó atrás buena parte de la crudeza eléctrica para construir un sonido más íntimo, acústico y profundamente poético. Acompañado por un grupo sobresaliente de músicos extremeños, más tarde identificado por muchos seguidores como los Robe, desarrolló una propuesta madura y detallista. En ella destacan los violines, el clarinete, los teclados y los arreglos de músicos como Álvaro Rodríguez Barroso y Carlitos Pérez, elementos que sustituyen la rabia callejera por una mirada más introspectiva sobre el amor, la libertad, el paso del tiempo y la naturaleza. Los puntos fuertes de Roe como solista, esa poesía desnuda, libre de etiquetas del rock transgresivo, su escritura gana pureza y profundidad, aunque conserva momentos directos y ásperos, predomina una sensibilidad mística y romántica poco común. Por supuesto, la banda, quienes lo acompañan, no funcionan como simples músicos de apoyo. El violín, el clarinete y los teclados le dan a su obra una textura cercana al rock de cámara y al folk progresivo, lo que renueva por completo su lenguaje sonoro. Además, la coherencia y la evolución, en lugar de repetir la fórmula que le dio fama con Extremoduro, Robe apostó por una búsqueda artística acorde con su madurez. Esa decisión dio como resultado una discografía solista sólida, arriesgada y coherente. La carrera solista de Robe Iniesta no debe entenderse como un apéndice de Extremoduro, sino como una evolución natural, el paso del guerrero de la acera al filósofo del huerto. Es un recorrido imprescindible para quienes valoran la música hecha con calma, con profundidad y una poesía que no solo se escucha, sino que también se habita. Traemos el legendario álbum en directo Bienvenidos al Temporal. Si los dos primeros discos de Roe en solitario, que ya escuchamos en pasadas emisiones, funcionaron como una búsqueda de identidad, Bienvenidos al Temporal del 2018 fue la confirmación definitiva de que el proyecto tenía alma, presencia escénica y una fuerza arrolladora en directo. Más que un álbum en vivo, se trata de un doble disco compacto y DVD que recoge lo mejor de su primera gran gira. La grabación reúne actuaciones en tres escenarios de enorme peso simbólico y acústico: el Teatro Romano de Mérida, el Palau de la Música de Barcelona y el Wizink Center de Madrid. El repertorio funciona como un recorrido emocional por sus dos primeras obras, lo que aletea nuestras cabezas y destrozares. Lo más revelador es comprobar cómo esas canciones crecen sobre el escenario. Lo que en estudio sonaba delicado y contenido, aquí se expande hasta convertirse en himnos del rock sinfónico y el folk progresivo, sostenidos por el calor del público y la acústica de los recintos. La portada del disco es, sin duda, un resumen preciso de ese universo artístico, una ilustración que une las columnas del Teatro Romano de Mérida con un mar embravecido bajo una luna llena omnipresente. La imagen anticipa con claridad lo que ofrece el álbum: clasicismo, misticismo nocturno y una poderosa sensación de desborde emocional. Las claves del repertorio, la luz y el vuelo, el comienzo del concierto recupera la luminosidad del primer disco. Temas como Hoy al mundo renuncio y Guerrero suenan amplios, abiertos, expansivos. En esa parte, los violines de Carlitos Pérez y el clarinete de David Lerman deja de ser mero acompañamiento para convertirse en voces centrales que dialogan con la interpretación quebrada y expresiva de Roe. Y Rozar al suelo, por ejemplo, destaca como uno de los momentos más coreados y vibrantes del directo. A mitad del metraje, el concierto se adentra en el territorio más sombrío de Destrozares, de ese álbum que ya escuchamos. Es ahí donde el título de este trabajo cobra todo su sentido. La canción más triste emerge como uno de los puntos más intensos del directo, mientras que por encima de tantas cabezas y cartas desde Gaia, conservan una rabia poética que confirma que, aunque Robe haya dejado atrás parte de la distorsión de otros tiempos, su pulso transgresor seguía intacto. La producción respecto a este trabajo respeta la acústica de los recintos y permite apreciar con nitidez los matices de las maderas, la respiración de Robe y la reverberación natural de los espacios, generando una sensación de cercanía muy poco común en un registro en vivo. Vamos a escuchar entonces Hoy al mundo renuncio, en directo Barcelona Palau de la Música, Nana Cruel, de Mérida Teatro Romano, la canción más triste, también del Teatro Romano, y Cartas desde Gaia, este sí es del directo en Madrid, Puta Humanidad,
en Mérida, Por encima del bien y el mal, también del teatro romano.

A mí, con esta canción, me gustaría herir vuestros sentimientos, porque ¿de qué sirve un filósofo que no hiere los sentimientos de nadie?

Hablar de Policarpa y sus viciosas es adentrarse en uno de los capítulos más combativos, ruidosos e imprescindibles del punk rock y el hard rock colombiano. La banda, nacida en la Bogotá convulsa de los años 90, no solo rompió moldes musicales, también se convirtió en un emblema del anarcofeminismo, el activismo político y la autogestión en América Latina. En una escena dominada entonces por códigos mayoritariamente masculinos, las polas, como en algún momento las llamaron, irrumpieron con una propuesta cruda, directa y contestataria. Convirtieron el ruido en una herramienta de denuncia frente a la violencia estatal, el patriarcado, la guerra en Colombia y distintas formas de opresión social. Hablemos entonces de tres aspectos claves de la banda: su núcleo creativo, la evolución de su sonido y el legado político y cultural que ha sostenido a lo largo del tiempo. Empecemos entonces con los integrantes, ese núcleo de la resistencia. La fuerza de Policarpa y sus viciosas nace de la complicidad y la potencia de su formato de trío, bajo, guitarra y batería. Su formación histórica más representativa ha sostenido una propuesta donde cada integrante cumple un papel musical y político decisivo. Paola Loaiza en la guitarra y la voz, dueña de esa guitarra afilada, estridente y de riffs veloces que beben del hardcore punk y del Riot Girl. Su voz no busca pulcritud, sino catarsis. Es un grito de rabia, urgencia y resistencia. Sandra Rojas en el bajo y la voz, el soporte rítmico e ideológico de la banda. Su bajo es denso, rudo, galopante. Su trabajo ha tendido puentes entre la música, el activismo social y la defensa de los derechos humanos. Andrea Restrepo, la batería, el motor percusivo del grupo. Su estilo acelerado, crudo y sin fisuras, sostiene la velocidad implacable de los temas y recrea con precisión el pulso urgente del punk bogotano. Musicalmente, Policarpa y sus viciosas se alimenta del punk clásico, el hardcore, la crudeza del sonido subterráneo colombiano. Sus primeras grabaciones, su álbum que traemos hoy, Libertad y Desorden, publicado a finales de los 90, se convierten en verdaderos manuales de resistencia para la escena independiente. Con el paso de los años, su discografía y su presencia en compilados internacionales demostraron que no se trataba de una moda pasajera. Canciones como Policías, Derechos Humanos terminaron por convertirse en himnos de la contracultura latinoamericana. Lo más valioso de su trayectoria es que nunca suavizaron su discurso. Mientras muchas bandas de su generación desaparecieron o se acomodaron, Policarpa y sus viciosas mantuvo la coherencia y llevó su mensaje de emancipación, o mantiene su coherencia, a escenarios de Europa y de toda América Latina, demostrando que el punk también es una forma de vivir y resistir. El nombre del grupo ya es una declaración de principios. Al dialogar con la figura de Policarpa Salavarrieta, la Pola, y apropiarse de una palabra usada de forma despectiva contra mujeres rebeldes, la banda convirtió el estigma en identidad, orgullo y contracultura. Fueron de las primeras en llevar al centro del debate en la escena rockera colombiana temas como las dinámicas de género, el aborto, el acoso y la opresión de las mujeres. Su música siempre ha estado ligada a comedores comunitarios, presos políticos, marchas estudiantiles y colectivos de mujeres, manteniendo un vínculo real entre creación artística y acción social. Hoy traemos entonces Libertad y Desorden, que representa uno de los manifiestos más contundentes del anarcofeminismo y el punk combativo en Colombia. Ese sonido crudo, sin anestesia, es un golpe frontal contra el establishment político y social de su tiempo y un grito de guerra que marcó un antes y un después para las mujeres en el rock subterráneo latinoamericano. Musicalmente es punk en su estado más puro y visceral. Aquí no hay producción pulida ni ornamentos innecesarios. Manda la ética del hazlo tú mismo y una sonoridad urgente que convierte cada canción en un acto de resistencia. Entonces, escucharemos seis canciones, creo yo, que se convirtieron en himnos, canciones clave en la historia de Policarpa y sus viciosas. El disco abre con La Heroína, un inicio demoledor que no da tregua, conectando de inmediato con Policía de Mierda, un trallazo de hardcore elemental y rabioso que retrata el choque diario de la juventud con el abuso de autoridad en las calles, sobre todo en esos años 90. El núcleo duro del pensamiento anarcofeminista y antiamarillista de la banda explota en La Tripleta de Machos, una de las denuncias más directas contra el patriarcado y el machismo incrustado tanto en la sociedad como en la propia escena rockera. No al servicio militar y guerra no, manifiestos pacifistas y de objeción de conciencia brutales, en una época donde las batidas del ejército se llevaban a los jóvenes de los barrios populares a la fuerza como carne de cañón para el conflicto armado en Colombia. Cerramos con la canción Violación, cierre descarnado que expone el horror de la violencia sexual con una crudeza musical y lírica que estremece. Son canciones directas, aquí no hay paso para la metáfora, así que hay que escucharla como debe ser, con la mente
clara y pues poniendo toda la energía de estas muy buenas músicas colombianas, artistas que rompieron un esquema en esos años y que lo siguen haciendo. Es una banda sonora de la protesta, podríamos decir. Entonces escuchemos, recordemos, La Heroína, Policía de Mierda, Machos, No al Servicio Militar, Guerra No y Violación.